Hulfelauen, bienvenidos y bienvenidas a Nosotras las Personas en Radio Pimienta, de Canarias para el Mundo. 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

0: Un virus que se desplaza en un crucero para ricos llegó a Tenerife, al puerto de Granadilla. Desde que me enteré de la existencia de ese bicho, me puse en cuarentena informativa. Solo he leído un certero meme en algún sitio que no recuerdo. El meme ponía algo así como que no deberíamos opinar nada sobre el virus hasta que Miguel Bosé se manifieste. Mi aislamiento quedó violado el domingo por la mañana. Me vine a mi pueblo a ver a la familia y mi viejita puso la televisión canaria. Todavía estoy alucinando por la cantidad de horas del despliegue de una televisión pública dedicada al morbo. Lo siento de verdad por la mayoría de los profesionales de esa casa que me constan sufren las directrices políticas emanadas por el virrey de Canarias, Fernando Clavijo. Y lamento también el efecto pernicioso que influye en la población canaria. No opinaré, pues, sobre un bicho y unos procedimientos sanitarios de los cuales no tengo ni mísera idea. Pero viendo las imágenes del desolado puerto al que llegó el barco, me volvió a la memoria la fuerte oposición ciudadana a su construcción. Hasta tres grandes manifestaciones se hicieron en Tenerife antes de que ese innecesario puerto destrozara una de las últimas zonas semivírgenes de la isla. Esos miles y miles de personas que se enfrentaron contra la decisión tomada por los tres grandes partidos políticos, el PSOE, el PP y Coalición Canaria, teníamos razón. Se trató de un puro negocio especulativo. Se invirtieron 360 millones de euros de dinero público para su construcción y se lanzaron campañas mediáticas basadas en mentiras. Nos contaron que ese puerto iba a generar 20.000 puestos de trabajo. El caso es que, como lamentablemente preveíamos, ese puerto se ha convertido en un puerto fantasma. En casi 10 años, el puerto ha recibido solo 167.000 toneladas de mercancía, fundamentalmente chatarra, componentes eólicos y gas, mercancía que, precisamente, no se pueden meter en contenedores, la finalidad para la que se supone fue construido el puerto. Es un puerto carente de los servicios básicos para poder operar con eficiencia y seguridad. Tal y como se advertía en los informes científicos aportados contra su construcción, la zona está afectada por vientos rayeados y constantes. Para poder atracar, los grandes buques necesitan remolcadores. El puerto de Granadilla, debido a su falta de operatividad, carece de remolcadores. Tienen que venir del puerto de Santa Cruz, a 70 kilómetros de distancia. A menudo, los pocos barcos que llegan al puerto deben esperar 2 días fondeados hasta que llegue el remolcador. En definitiva, un puerto que en teoría debería operar las 24 horas todos los días del año y ofrecer unos servicios modernos, en la práctica no puede garantizar ni el atraque seguro de un buque en un día de viento sin pedir ayuda externa. Es el antónimo de la autosuficiencia operativa que se espera de cualquier puerto de interés general. Cuando se realizan las críticas a esa infrautilización, la defensa institucional se basa en que el puerto todavía no se ha finalizado. Los cálculos es que faltan por invertir más del doble de lo invertido. Solo las futuras expropiaciones se deben de invertir 137 millones de euros más de dinero público. Más dinero para la especulación, menos para nosotras las personas. Mientras escribo este punto de vista, mi viejita sigue viendo y escuchando la televisión autonómica. Y le juro que un periodista acaba de comparar el virus ese del demonio con la introducción y descontrol de los muflones en las cañadas del Teide en los años 70 del siglo pasado. Por supuesto, ni la mínima alusión de por qué se ha elegido ese puerto fantasma para que fondee el crucero del virus. Ese es el nivel. Desde Fuerteventura, un saludo cordial para todas las personas.
1: Hoy en Nosotras las Personas, desde Canarias para el Mundo, viajamos, imaginariamente teníamos que ir a Mérida o a Palos. Pero bueno, nos toca la mostra del Llibre Anarquista, buen sitio, ¿eh? Para hablar con un hiperanarquista, por lo menos en enunciado conocidísimo como tal, Antonio Orihuela. Hola, Antonio.
2: Manolo, muchas gracias. Un gusto volverte a ver.
1: Oye, decía que casi tu Antonio a veces lo confundirán y dirán, Antonio anarquista, anarquista Antonio, toda la vida, ¿no?
2: Sí, sí es. Pues, pero es una. Bueno, yo creo que tú sabes que cuál es ese sentimiento, ¿no? Desde pequeñito esa sensación de saber que estábamos haciendo muchas cosas mal y lo poco bueno que hacíamos había que amplificarlo, ¿no? Amplificarlo desde ese enamoramiento colectivo que uno siente y que no sabe muy bien cómo llevar a los demás. Yo creo que eso es la anarquía, ¿no? Ese enamoramiento colectivo.
1: Bueno, entrevistaba hace unos días a uno de estos de la mostra. Me daba el origen griego de cómo la importancia del horizontal, de no sé qué. Tu vida es lo que una conoce y te ha visto, cómo te manejas. Es un amor por la gente, ¿no? O sea, tienes una capacidad de enamoramiento y de cariño con la gente y ternura que, bueno, que te define, ¿no?
2: Yo me alegro que tú me digas eso porque yo si eso así me veis desde fuera, pues yo feliz y ojalá sea eso lo que cultivo, ¿no? Y lo que me ofrecéis también la gente que me rodeáis y con la que he construido mi vida y además con una gran felicidad, ¿no? Creo que sois la gran riqueza que uno puede atesorar, sois vosotros, las compañeras, las amigas, las cómplices, nuestros amores, ¿no?
1: Estaba leyéndote y digo, qué bonito, ¿no? La rebelión empieza leyendo. Esto es una camiseta de fondo negro. El negro siempre le ha encantado, pero las letras son blancas, ¿no? O sea, ¿qué te dice esta frasecilla que está ahí en ese pecho tuyo? Está ahí por algo.
2: A leer abre tantos mundos en una sociedad donde la realidad cada vez se constriñe más y donde la realidad está tan manchada por la violencia, por el odio, por la indiferencia y por toda esa ideología del neoliberalismo, del individualismo. La lectura es todavía casi una actividad revolucionaria, porque es una manera de abrir mundos, de abrir ventanas, de abrirte a otra realidad, a otros imaginarios. Así que yo la defiendo porque en ella también encontré refugio, trinchera y huerto, ¿no?, que abonar.
1: Oye, se puede decir casi que tu vida está cargada de sopas de letras que te llevaron a entender malamente que todo es letra en la vida, ¿o qué?
2: Bueno, lo de sopa de letras no está mal, porque la literatura, por lo menos desde la perspectiva que nosotros la practicamos, que no es una escritura contrahegemónica, que es una escritura contra el poder, que es una escritura contra las lógicas racionales del capitalismo, pues hemos siempre he defendido que nuestro trabajo en la escritura iba a ser un trabajo no mercantilizado, ¿no? Y desde ese punto de vista, esa no mercantilización del trabajo hace que sí, que sea una pequeña sopa lo que obtienes, ¿no? Pero bueno, es que en esa sopa hay tanto cariño, hay tanto amor.
1: Oye, Antonio, estaba recordando tu Mérida. Tu segundo lugar, ¿no? Palos, el primero, Mérida, la vida, ¿no? Tu desarrollo. En uno de aquellos baretos, no recuerdo el nombre, que explicabas lo mucho que te aporta también de lo que te ganas la vida, en términos, como diría Óscar García Jurado, de qué comes, ¿no? Comes de
3: Antonio.
1: comunicar, de formar, de enseñar, ¿no? O sea, es un lujo también, ¿no?
2: Aprendo más de lo que enseño, aprendo mucho de mis alumnos. Yo trabajo con pequeños grupos, con chavales con problemas, con dificultades de lectoescritura, con chicos que se van quedando por detrás y con ellos tengo una pequeña comunidad de vida en la que realmente el que más se beneficia de ellos soy yo.
1: Sé lo que dices, porque cuando una le toca esto de contar cosas, contar cuentos, o cosas que parece que tienen demanda en otras, te das cuenta que todo el rato estás aprendiendo tú. O sea, es alucinante, ¿no?
2: Si vas a ellos con humildad, con deseo de qué podemos hacer juntos, sin imponer nada, sino desde las cosas que a ellos les interesa, desde lo que les divierte, desde lo que están dispuestos a participar, a jugar, de pronto, digamos que ese entorno hostil que puede ser la escuela se convierte en un espacio de creatividad y de libertad muy grande.
1: Uy, estaba pensando, en el fondo te has dedicado a la gente que la escuela fracasa porque para ti la escuela es un fracaso, ¿o qué?
2: La escuela es un fracaso y además cuando muchas veces cuando nos planteamos en grupo la necesidad de la educación o pensar que la educación es la gran tabla de salvación de un mundo que va hacia la catástrofe y hacia el biocidio en ciernes. Y yo digo que no, que la educación tal y como está ahora mismo concebida es otro mecanismo más de reproducción de las condiciones que el capitalismo está imponiendo, ¿no? Y que la educación necesitaría una renovación de arriba abajo, ¿no?
1: Claro, porque disciplinar y uniformar no es priorizar la relación, ¿no? El conocimiento, el intercambio, el amor, ¿no?
2: No, no, es prepararlos para la cadena de montaje, para el sí señor, para es inevitable y para el consumo. O sea, la escuela, por desgracia, es otro de los recintos esos de clausura, de encierro y que habría que dinamitar, vamos.
1: Ayer estaba en Salamanca, en uno de esos barrios que nosotros decimos de no vida. Barrio, una comunidad gitana que expulsaron del centro de Salamanca, trabajadoras sexuales, bueno, gentes migrantes, un nivel de dolor flipante, ¿no? Y dices, me explicaban, es que aquí en el colegio casi no va nadie, hay un 100% de fracaso, ¿no? Y yo estaba delante de una educadora social que me decía, ellas dicen 100% de fracaso y el 100% de éxito es nuestro. Toda esta chavalería todos los días se viene conmigo, ¿no? Qué curioso, ¿no?
2: Sí, además sé de lo que me hablas porque tengo amigos en Salamanca que se dedican a trabajar con ellos, con estas comunidades y lo que hacen es educación de calle.
1: Eso es educación de calle. Buenos Aires, el barrio,
2: Sí,
1: para que la
2: sí.
1: gente tome nota.
2: Sí.
1: Una gente linda, la de Astecoas. Ayer
2: Sí.
1: me hicieron llorar. O sea, es que es bonito en la vida, ¿no? De ver, hostias, 35 años aguantando el tirón ahí, ¿no? Oye, pensando en ti, ¿no? O sea, son años que no hemos coincidido. La vida nos lleva a 20.000 tareas que una no puede dejar al lado, por lo menos en mi caso. Pero me he ido a las redes estas del mundo chivato, que digo yo, y mi niño, qué cantidad de curro que te has pegado en los últimos años con las letras, ¿no?
2: Sí. Bueno, hay momentos en que sientes esa necesidad de escritura y quizás corresponda también a esto que me comentas, ¿no? De que han sido unos años muy productivos desde ese punto de vista. Últimamente estoy más relajado, también porque he empezado un proyecto de teatro con los chavales en el colegio y estamos representando obras de teatro, llevándolas por casas de cultura, por Ateneos, por allí por Extremadura. Y eso quizás me aleja un poco de las letras y feliz también, ¿eh?
1: Eso hay que tomar nota, que la gente tome nota, ¿eh? Nosotras las personas, teatro, por medio de Antonio, seguro que estará divertidísimo, e interesante, y nutritivo.
2: Vamos a llevarlo a Morón, vamos, estamos ahí también a ver cómo lo hacemos.
1: Tú sabes que Morón es parte de nuestros templos, ¿no? El centro social Julio Vélez.
2: Allí al Julio Vélez, sí.
1: Mi madre, casi nada. Oye, pero yo leía en estas cosas de bicheo, ¿no? Así por encima, de que te has tirado como 2 años con un texto que te cabreó en el fondo, te indignó el ver cómo jugueteaban con la posmodernidad sobre documentos históricos y te fuiste a la raíz.
2: Sí.
1: ¿De qué se trataba?
2: Pues mira, esto fue en el 2014 cuando me encuentro con un documental que se llamaba La Sin Sombrero, donde se rescataba la actividad creativa de algunas mujeres que habían pertenecido a la alta burguesía capitalina, algunas de ellas vinculadas con lo que el franquismo llamó Generación del 27, ¿no? Pero que habían tenido una actividad muy pequeñita, no por desdeñarla, pero es que además nos lo presentaban desde una óptica feminista, cuando ellas no eran feministas, y todo esto me cabreó mucho, porque yo sabía que en las editoriales libertarias de los años 20-30 habían publicado muchísimas mujeres, y la mujer había tenido un papel muy activo en las luchas, en las huelgas por los alquileres, contra el encarecimiento de la vida, que sí que había sido un sujeto político revolucionario importante, y que si el movimiento feminista quería recuperar a estas mujeres, desde luego me parecía mucho más interesante y constructivo que recuperar ese pequeño espacio que tuvieron las sufragistas, que casi todas venían de la alta burguesía y que lo único que pretendían era compartir los privilegios de clase que ya tenían sus iguales masculinos, ¿no? Y entonces me embarqué en una historia de 4 años buscando por los archivos, por el archivo de la Guerra Civil de Salamanca, en el archivo la Biblioteca Nacional, en el archivo histórico. En
1: En Toledo,
2: Barcelona,
1: en Toledo, en
2: en
1: Toledo.
2: Toledo también, que Juan Cruz me ayudó muchísimo. Juan Cruz, que se portó maravillosamente, porque qué trabajador, qué persona más bella. Y bueno, pues con todo eso, con todos esos materiales, después de 4 años publiqué la Sinamo, que es como se llama.
1: Claro, pero tienes que decir que te pegaste la pecha con todo lo que te gusta leer, de leerte ciento y pico
2: Me leí
1: textos, ¿no?
2: dos colecciones, me centré en dos colecciones porque tú sabes que el mundo libertario a nivel de publicaciones es una locura. Yo me centré en dos colecciones. La novela libre, que había publicado 594 novelas, me leí las 113 que habían publicado las mujeres. Y me leí las 14 que se habían publicado en la otra colección, que era la novela ideal.
1: Me estoy imaginando el debate. Oye, que te toca fregar, que la cocina, ¿qué pasa? ¿Pero qué haces, no?
2: Me costó muchas broncas, pero desde la otra perspectiva, porque Mar me decía, tienes que dormir. Es que dormía 4 horas. O sea, le estaba robando tiempo al sueño. Terminábamos las tareas en casa y lo que hacía inmediatamente me ponía a leer, me ponía a escribir, a tomar notas y ponía el reloj a las 4, me acostaba.
1: Claro, pensando, ¿no? Una dice, hostias, 110. 110 eran los textos de estas mujeres, ¿no?
2: 113, una 113. Colección y 14 novelas la otra.
1: Claro, es ganas, ¿no? Algo te tocó el corazoncito esto, ¿no? O sea, esto emocionalmente te superó, ¿no? Cuando viste aquella barbaridad, ¿no?
2: Era como un hacerle un homenaje, un reconocimiento a las abuelas, al mundo que imaginaban, que no tiene nada que ver con lo que tenemos hoy en día, y aquellos planteamientos tan lindos, tan modernos, escucharlas en esas novelas plantear argumentos en torno a la ecología, al naturismo, al vegetarianismo, a la revolución social, a las colectividades. Es que desde esa transformación, ¿no?, mental, pensar también en el contexto tan hostil en el que se mueven las compañeras en esos años, ¿no? Era de una belleza que... Y después son nombres que han desaparecido, o sea, ni siquiera Federica, que publica 44 novelas, está dentro del canon. Nadie en la Universidad Española, ni siquiera en la Facultad de Filología, nadie estudia a Federica como novelista, y publicó 44 novelas. ¿Qué mujer del siglo XX en España ha publicado 44 novelas? Bueno, pues yo creo que era justo, ¿no? Era, bueno, había que hacerlo por ellas. Era ese monumento intangible, invisible, que yo quería levantar para ellas. Sí.
1: ¿Ese homenaje implica tenerte que ir a Holanda a sacar pasta por ahí de como pueda ser, ¿no? O sea,
2: bueno,
1: muchos costes, ¿no?
2: Sí, sí, cualquiera que nos oiga cuando tome un libro entre sus manos, y sobre todo un libro de los nuestros, debe pensar en la cantidad de horas que hay en cada página que lee, y todo lo que está ahí de nosotros puesto, ¿no? Y cómo eso se hace desde la generosidad. Y desde una concepción que nada tiene que ver con las lógicas mercantilistas en las que nos movemos cada día, ¿no? Estar fuera de ese mundo supone también que, bueno, sabes que ese trabajo es costoso, te va a llevar tiempo, dinero, pero bueno, lo haces porque crees que lo merecen.
1: Es que fíjate si lo mereces, ¿no? Te vas a Yariz y te encuentras una Belén que es como si hubiera venido qué sé yo qué, ¿no? O sea, esos afectos, ¿no?, que al final vamos construyendo, ¿no? O sea, es digamos, el éxito de una vida, ¿no? El sentido, ¿no?
2: Ese tejido, esa red de amores que has tendido a lo largo de tu vida, yo creo que es lo más maravilloso que tengo y lo único que quiero cultivar.
1: Voy a tener que entrar en algo importante. Estamos en la Mostra del Llibre Anarquista. Una es de las que le toca bastante las narices el que, digamos, una parte del anarquismo ensombrezca algo tan bonito como el higienismo, Iván Illis, toda esta gente, el nudismo, la comunidad entendida con diversidad, porque no todo es anarcosindicalismo, ¿no?
2: Sí, sí, de hecho... todas estas mujeres con las que he trabajado y en sus novelas está muy prácticamente el anarcosindicalismo es una cosa muy residual, ¿eh? Lo que se pone en el centro son las relaciones entre los compañeros y las compañeras.
1: ¿Cuánto echamos en falta, no? Los 80 aún pensábamos en términos de comedor, pero no social, comedor. Vamos a comer juntas de lunes a viernes. Esos actos que entrañan profundidad, ¿no? Estar de calidad, ¿no? O sea, y ahora la gente obsesionada nos han trincado con las maquinitas y nos hemos replegado, ¿no? O sea, qué difícil abrir hoy un comedor en términos de vamos a comer juntas de lunes a viernes. Ya está, no más.
2: Yo creo, Manolo, que todos los dispositivos estos a los que estamos enganchado son la heroína de finales de los 70.
1: Qué bueno. Nunca mejor un término, ¿no? Para decir, realmente el enganche que además descontrolas, porque hay enganches que aún controlas, ¿no? Pero es que esto te descontrola totalmente, ¿no?
2: Tengo amigos, amigas que no sé cómo se hace, pero puedes ver el tiempo que dedicas a estar enganchado en esos dispositivos y es para llevarte las manos a la cabeza. Estamos hablando de 6 horas diarias, 8 horas diarias. ¿Dónde está la vida? ¿Dónde vamos a dejar el tacto? ¿Dónde vamos a dejar los cuerpos?
1: Sí. El paseo en un territorio, el aburrirte, que es parte de luego sentir deseos, ¿no? Y ganas, ¿no?
2: ¿Dónde está, no? Cuando todos los deseos son construidos a través del algoritmo, ¿qué queda de uno, no?
1: Tú que conoces la educación pública, sabes que en nuestros barrios, cada vez más, las procedencias, nacionalidades de las alumnas, es el mapa mundi, ¿no? Pero lo que me sorprende es la dificultad. Vale, tú has hecho una apuesta de decir, yo me sitúo con las que no, el rollo curricular me deje en paz, me lo monto, pero está siendo terrible, ¿no? O sea, quiero decir, porque no hay tampoco recursos suficientes para la gente que estáis en el acompañamiento de estas criaturas diariamente para salir adelante, ¿no? A veces ni el dominio de un idioma, ¿no?
2: Y sobre todo que hay un desplazamiento, digamos que soterrado, de recursos públicos a la privada concertada. Somos el país de Europa con más educación concertada y ya tú sabes, al final lo que reduce la escuela es un gueto donde se van quedando pues los que tienen dificultades con los idiomas, con la lengua, con el chaval que llega, con los padres migrantes, y eso supone un trabajo extra tremendo, ¿no? También con ellos, sí.
1: Oye, Antonio, estaba viniéndome a la cabeza Jesús Giraldez, Fuerteventura, profesor de gimnasia, pero historiador. Se lo sacó en Granada el papelito, como dice él, y me decía, Manolo, tengo alumnas de 34 nacionalidades. Unas me llegan en octubre, otras en diciembre, otras se van y vuelven.
2: Sí, sí.
1: Pero tengo el gran programa mío cada año, es que estas criaturas vayan a la nieve, al Pirineo. Me alucina, ¿no?
2: Pues no lo conozco. Pero es que yo hago lo mismo, o sea, mi ilusión, la apuesta que hago es que podamos viajar a algún sitio y llevarlos a ellos, ¿no? Y llevarlos a ellos. Y creo que es un viaje del que vuelven siempre transformados, porque les cuesta trabajo interactuar con los otros compañeros, porque la mayor parte de ellos tienen en la cabeza el país que han dejado y al que quieren volver. Y entonces sacarlos de esos contextos, también de esos contextos familiares, y estar una semana en algún sitio perdido por ahí, es una transformación para ellos, sí, sí. Es lindo.
1: Nos toca. Cada vez más le llaman fascismo a algo que es complejo, quien lo ha vivido, que le digan que esto es fascismo. No podríamos estar hablando tú y yo aquí ahora. Pero no encuentro el término de llamar a esta situación, mundo, no sé, que estamos viviendo, pero sobre todo porque veo la chapa y porque veo que es un debate que tengo recurrente. Somos antifascistas, lógicamente, pero esto es pelín más complejo. La capacidad de dominación y sometimiento sin el gran dictador que tiene esta sociedad, ¿cómo lo describimos? ¿Cómo lo abordamos? Si no lo describimos bien.
2: Es que es un problema grave porque el neoliberalismo se nos ha hecho piel. ¿Y cómo salir de esas lógicas?
1: A mí, qué bueno.
2: Solo se me ocurre eso, el cultivo de los afectos, del amor. Porque el amor me parece que sigue siendo anticapitalista y antifascista. El fascismo se ha caracterizado. Fascismo no tiene idea, pero practica el odio, ¿no? Entonces, ¿qué oponer a eso, no?
1: Practica el odio y el yo.
2: Y el yo.
1: Y nosotras tenemos que desarrollar en nosotras,
2: en nosotras
1: y con otras.
2: Sí.
1: Claro. Afectos, cuidados, amor.
2: Sí.
1: Yo llevo unos años, creo que alrededor de 26, 27, en las que evito hablar de contenidos abstractos y planteo, no sé cómo lo verás tú, la importancia de lo político transformador de la relación, de ese contacto, ¿no? Y de ese realmente amor y cariño, no en abstracto, sino en quedar, en...
2: Esta, es que dice que la mejor política es estar juntas duraderamente.
1: Oye, hay un extremo que lo hacen en palos.
2: Sí, en mover, palos de mover.
1: ¿Cómo surgió eso?
2: Pues eso surgió por lo mismo, o sea, por esa necesidad de trenzar vínculos, de juntarnos, de compartir, de decir que no estamos solos, que el monstruo podemos, si nos juntamos muchos, pues, tendremos menos miedo, ¿no? Vamos a colaborar, vamos a hacer cosas juntas. Y de ahí nace Voces, que este año cumple 28 años.
1: Qué buenísimo.
2: Este verano.
1: Medio minutejo, porque el programa es nosotras las personas. Emocionalmente, ¿cómo te sientes con todo este tipo de espacios, tareas, relaciones?
2: Yo creo que he vivido toda la vida para esto. Y lo que intento es colaborar para que ese sueño que tuvimos hace mucho tiempo, pues pueda seguir creciendo, ¿no? Y pueda seguir adquiriendo textura dentro de todo lo difícil que lo tenemos, ¿no? Y seguir regalándonos, Manolo, porque yo creo que hemos venido aquí para eso.
1: Oye, me das miedo ahora que vas a ser jubilata, quiere decir que vas a tener mucho júbilo, porque ya no vas a tener que esperar a la noche. O sea, con 8 horas para las letras, nos vas a inundar de letras, ¿no?
2: También vas perdiendo energía, tú sabes, ya no tenemos la misma vitalidad, la misma energía que hace 20 años. O sea, vamos reposando también.
1: Me quedo con esta imagen, un banco, un parquecito, una fuente y una persona linda.
2: Gracias a ti, Manolo. Muchos recuerdos, muchos besos a todas las amigas.
1: Ajul.

0: grupos, territorios y colectivos de Baladre. Hoy estamos en Galiza, en Coya, un sitio donde ya hemos estado varias veces, un sitio muy especial, acompañado de Diego. Hola, Diego, ¿cómo estás?
1: Hola, buenas. Bueno, muy bien. Hoy no estoy en Coya, que estoy en Narón, que es norte de Galiza, pero bueno, voy a hablar de Coya, eso sí.
0: Muy bien, pues muchas gracias por estar otro año más aquí y bueno, pues por animarte a contarnos.
1: Nada, te contaba antes de empezar a grabar que aprovechando la campaña de regularización extraordinaria de personas migrantes en todo el estado, que acaba el 30 de junio, pues sí, hemos vuelto algo, es hemos recuperado ahí un grupito que durante muchos años estuvimos en la ODS y algunas de las que habíamos participado allí con muchas compañeras nuevas. Nos hemos animado a estar todos los lunes de 5 a 8 allí en los espacios de la Parro, nada, echando una mano a las personas que tienen la posibilidad de regularizar su situación gracias a este periodo. Nada, la posibilidad nace de que Sor Racismo Galicia, que es entidad colaboradora, que tiene la potestad de emitir los certificados de vulnerabilidad y también de hacer los trámites a través del ordenador por parte de las personas. Entonces, nada, como anda Esther por ahí, que están SOS, otras compas que nos parecía también hay una buena oportunidad, también en Galiza hay un movimiento así bastante fuerte, pues hemos retomado, ahora llevamos hemos empezado en abril cuando se abrió el periodo y estaremos hasta final de la campaña.
0: ¿Y cómo está funcionando? ¿Está pasando cosas? ¿Cómo también estáis difundiendo este espacio?
1: Pues mira, la verdad es las veces que hablo con gente casi siempre cuento lo mismo, que es un espacio muy agradecido porque está viniendo un montonazo de gente. Los lunes aquello está lleno y nada, y estamos sacando trabajo, ayudando a sacar trabajo con el tema de la documentación. Y bueno, es el típico trabajo agradecido porque se ayuda a reunir la documentación y se meten los trámites y va la cosa para adelante. Entonces, por esa parte, muy, muy bueno, nos parece un trabajo agradecido. Por esa parte, que efectivamente se ve que esa tarea, esas horas que invertimos ahí, ayudan a mejorar, aunque sea mínimamente, la situación de muchas vecinas, ¿no? Y después también una parte así muy chula, que en Baladre hablamos muchas veces, el espacio, el punto de información y tramitación que tenemos ahí en Coya nos sirve para generar relaciones, conocer realidades de vecinas o de personas de la ciudad. Algunas también vienen de otros puntos de aquí cercanos a Vigo, que bueno, nos dan la posibilidad de conocer, ¿no?, de primera mano las situaciones de montonazo de gente que son hiper dramáticas, ¿no? Y eso, bueno, la verdad que es que nos sentimos muy afortunadas de crear un espacio ahí horizontal donde poder conversar con personas con biografías y con culturas y con historias también bastante diferentes a las nuestras en muchos casos, pero bueno, generar ahí de una mínima manera y que la gente vea que personas igual de normales que ellas nos animamos a poner tiempo y a entablar algo de conversación, ¿no?, con otras para aunque solo sea mover un poquito la realidad, pues nos parece chulo. Y después otra cosa que yo creo que es que está siendo así muy bonita, que nos estamos juntando las personas que estamos participando los lunes, somos bueno, muchas colegas que nos venimos conociendo desde hace mucho tiempo, algunas sí que veníamos de la ODS y otras de otros ámbitos, pero es verdad que con muchas habíamos hecho cosas, pero nunca nos habíamos juntado las caras, las personas que ahí estamos, y por esa parte también es chulo porque porque somos eso, personas diferentes que venimos de militancias diferentes, que coincidimos en muchas cosas, pero también está chulo poder encontrarnos y tener esa tarea común, ¿no? Entonces la verdad es que lo que llevamos ahora, muchísima gente viniendo y por ahora mucho curro, pero eso, nos está pareciendo muy, muy satisfactorio. Poder sacarla adelante, que existan estas realidades, claramente es un drama porque la gente viene muy rota, con mucha preocupación, con mucho miedo, con muchas dudas, hay muchas muchas fake news ahí o bulos que se mueven por las redes y que a la gente le rompen así las situaciones, pero bueno, lo que llevamos ahora, la verdad que creo que bien, y la información está corriendo, que eso yo creo que también es llamativo. No hemos hecho muchísima difusión, tampoco no tenemos ni hemos creado nada, ni perfil en redes sociales, ni nada, pero lo que nos cuenta la gente es que un cartelillo, que es lo que hemos hecho, se ha movido mucho por las propias redes de las personas migrantes que viven por ahí, por Vigo, y la verdad que es chulo escuchar que se han enterado a través de sus propios canales, que han, bueno, como que ha corrido ahí la información de una manera así muy descontrolada para nosotras, pero guay, porque está cumpliendo su objetivo, sí.
2: Y bueno, alguna vez hemos hablado, ¿no?, de qué fuerte y qué violento es en sí la violencia que supone un trámite administrativo, ¿no? Que igual cuando lo conoces y conoces los entresijos y sabes cómo se mueve, parece que no sea tanto, pero cuando no controlas ese lenguaje, pues te puede totalmente bloquear, ¿no?
1: Sí, bueno, en mi caso, en el de la mayoría, sí que estamos bastante alejadas de ese ámbito tan específico como es el de la ley de extranjería, pero eso, la gente llega, bueno, muchas se han metido en abogados, son personas que les saca una buena pasta por hacer algo que se puede hacer de forma gratuita y que tampoco es tan complicado, pero sí que nos llama la atención cosas tan estúpidas. El otro día, sí, una persona cercana a nosotros, la historia del padrón, digo, para la gente que hemos nacido por aquí, que el padrón es un papel como bastante insignificante, se torna en dramático para compañeras que conseguir o no conseguir ese papel es ¿no? la llave de poder acceder a un derecho tan básico como pues, poder habitar aquí con nosotras de manera regular, ¿no? Y otro ejemplo también que he contado estos días, uno de los primeros días que estábamos abiertos, vino una pareja de chicos, yo creo que eran paraguayos, así muy jovencitos. Nada, vinieron un día y se informaron y volvieron la semana pasada, que ya tenían toda la documentación. Y venía el chico muy preocupado porque traía como un ticket, que era una multa de, yo creo que es repartidor de Uber o de Just Eat o de alguna de estas historias de moto, ¿no? con su moto, y venía todo preocupado porque decía, uno de los documentos que se pide para regularizar es no tener antecedentes penales en los últimos 5 años, y venía muy cagado diciendo que si esa multa le podía generar antecedentes y cortar el proceso en el que estaba. Bueno, nada, allí le contamos que eso es administrativo y que por ahora que eso no toca, ¿no? Pero bueno, como que cosas, lo que dices tú, ¿no? La parte de violencia administrativa o burorrepresión o como queramos llamarla, esta temporada que estamos ahí cerca de estas personas es demasiado expresa, sí, sí.
2: Y seguro que está teniendo en la salud, tanto física como mental, de estas personas una influencia muy fuerte.
1: Sí, la gente viene asustada, tampoco hemos dado mucha información de lo que somos, más allá de que somos unas personas que nos ponemos a disposición. Entonces, bueno, yo creo que también la gente llega con un poco así de rareza, viendo que entra a un espacio que no conoce, a gente que no conoce, que está allí haciendo cosas así bastante sencillas para ellos, explicando, y bueno, vienen así con miedos, con resistencias, pero bueno, al final las cosas por ahora. Y ojalá que podamos hacer muchísimas, acompañar a muchísimas más personas, que vaya todo bien, sí, sí.
2: Pues ojalá que sí, Diego, y bueno, que nos lo podáis contar, Pero para acabar esta entrevista, como nos quedan unos 3 minutillos, te voy a pedir, y sin quitarle pues la importancia que tiene, ¿no?, a todo esto que nos has contado y que eso, que ojalá que nos puedas dar un seguimiento, te voy a preguntar por otra acción que no tiene tanto que ver con esto, ¿no?, sino con pues armas, militares, ¿no?, que siempre también en Colombia es un tema que con el que habéis estado ahí luchando. Que estáis preparando ahora una campaña, unas acciones, cuéntanos un poco.
1: Sí, en esta época la gente del espacio abierto antimilitar, en el que participamos algunas, aprovechamos, como muchos territorios del Estado, la campaña de declaración de la renta para animar a hacer objeción fiscal, ¿no?, al gasto militar en nuestras declaraciones de la renta, que consiste así básicamente en desviar una parte de los impuestos que nos tocaría pagar al Estado a proyectos que entendemos que sí que crean un mundo justo en igualdad, ¿no?, y con la real seguridad. Y este año, coincidiendo un poco con esa campaña, lanzamos otra que se llama Desarma Vigo, en la que nos hemos juntado también con otros grupos y personas de la ciudad, porque el 30 de mayo Vigo va a coger el Día de las Fuerzas Armadas 2026, lo que va a implicar que ya en este mes de mayo, que ya hay bastantes grupos en la ciudad manifestando su oposición, nuestras calles y nuestros espacios se van a convertir o van a estar cedidos o ocupados por militares, ¿no? Esta semana creo que fue, salían a la calle gente del mundo del atletismo quejándose de que iban a perder durante un mes las únicas pistas de atletismo que hay en la ciudad porque las van a ocupar los militares. Algunos pabellones van a estar ocupados también por militares. Bueno, no sé, muchas compañeras, Coldovi, muchísima gente y grupos llevan denunciando durante años que no queremos la guerra cerca de nuestras vidas, que no queremos banalizar, ¿no?, la guerra, la industria.

0: que bastantes personas de la ciudad no estamos de acuerdo con la presencia de esta gente, y que nosotros entendemos y nosotras que no tenemos nada que celebrar y que aquí no las queremos, ¿no? Entonces, nada, iremos ahí dando cuenta de esa campaña a la vez que seguimos animando a hacer objeción fiscal al gasto militar en la declaración de la renta, el objetivo de la campaña, así que nada, os iremos contando.
1: Bueno, Diego, pues qué intenso y qué bien, qué alegría nos estás dando de saber que estáis moviendo tanto, que estáis haciendo cosas en Coya, que nunca habéis parado, pero que parece que hay una nueva energía que es muy motivadora. Sí. Al final, pues a día de hoy, ya sabes que hay muchos movimientos que se han ido desarticulando, muchos que están repensando, entonces da gusto, la verdad, muchas gracias.
0: Cuando dijimos que bajábamos la puerta de la ODS, sí que decíamos que no lo teníamos bastante claro, ¿no? Que ese proyecto desaparecía por muchas razones, que celebrábamos la cantidad de años que habíamos estado ahí, muchas, aprendiendo, poniendo nuestras cabezas y tiempos y cuerpos ahí, que fue un gustazo. Pero ahí como los zapatistas, ¿no? Que desaparecíamos para aparecer de otras formas, ¿no? Y bueno, es verdad que la ODS ya está, que algunas andan en otras historias, otras no. Y lo que sí que teníamos claro y nos apetece y nos da vida además es intentar ahí agruparnos ahí con gente chula, que sí que hay mucho por aquí cerca, y con otras marcas, con otros proyectos, con otras iniciativas así más puntuales, más estructurales, y sí, la verdad que tras unos tiempos así un poco de parón, hablo ahí más de lo personal, estas últimas temporadas sí que es muy, bueno, no sé, me da gusto volver a estar ahí con rutinas de este estilo, ¿no?, que están chulas, la verdad.
1: Total, pues muchísimas gracias.
0: Nada,
1: y nada, mandarte un abrazo a ti y al resto de compis que estáis ahí. La renta.

Hola, muy feliz semana. De nuevo me toca estar aquí con vosotros y con vosotras. Y bueno, os voy a acercar a la figura de una mujer, Ulrike Meinhof, alemana, que fue una influyente periodista, intelectual y activista de izquierdas. Pasó de ser una columnista política a fundar y ser la líder de la fracción del Ejército Rojo, un grupo terrorista conocido como la banda Baader-Meinhof. Era una banda muy radicalizada durante el contexto de la oposición extraparlamentaria alemana de los años 60. Y bueno, tanto se metió en esta idea que abandonó su carrera periodística y siempre pues se lanzó con la lucha armada. Vale. No fue otro tipo de lucha. Durante sus primeros años de vida, ella había estudiado pedagogía, psicología, sociología, germanística, y fue una reconocida periodista, como ya os he dicho, era de izquierdas, y fue la redactora jefa de la revista Concrete. Desde allí, bueno, pues criticó el fascismo, las desigualdades sociales y muy pronto pues se terminó afiliando al Partido Comunista de Alemania en 1959. Poco a poco pues se fue radicalizando. Hacia los años 70 abandonó su vida burguesa y ayudó a liberar a Andreas Baader. De ahí viene el nombre de la banda, Baader, y el apellido de ella. Junto a Gudrun Ensslin formó la Rote Armee Fraktion, RAF, que llevó a

0: robos a bancos, atentados con bomba contra las bases militares estadounidenses y edificios de la policía, llamándose a sí mismos guerrilla urbana. Fue autora precisamente del concepto de guerrilla urbana, defendiendo la lucha armada como la forma más elevada del marxismo-leninismo. Fue detenida en junio de 1972 y tras un largo juicio finalmente fue condenada, pero no llegó a conocer la sentencia definitiva, porque al ser encarcelada pues fue encontrada muerta, ahorcada, en un aparente suicidio. Esto fue el 9 de mayo de 1976. Su figura representa una de las derivas más extremas de la generación del 68 alemana, pasando del periodismo pues eso, a la acción violenta, a la acción directa. Y bueno, he buscado aquí una frase suya, que espero que os guste. Dice: arrojar una piedra es una acción punible, arrojar 1000 piedras es una acción política, incendiar un coche es una acción punible, incendiar 100 coches es una acción política, protestar es denunciar que eso o aquello no es justo, resistir es garantizar que aquello con lo que no estoy conforme no se vuelva a producir. Bueno, pues espero que os haya gustado la figura de Ulrike Meinhof. Es que al ser alemana me cuesta pronunciarlo, perdonad. Y bueno, pues nada, que indaguéis. Es bastante conocida, o sea que bueno, que no creo que encontréis mucha dificultad en encontrar más cositas sobre ella, sobre su bibliografía y tal, incluso frases bastante, bastante acertadas. Bueno, pues hasta la próxima semana, que nos oiremos, os oiremos a las compañeras, me oiréis a mí y bueno, hasta luego.
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0: 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Hoy es jueves, tenemos a Terpe, tertulia local e internacional en Pase al EQ. Ya nos acompañan Idoia de Carlos y Xavi Castro en los estudios de Euskadi Irratia. Egunon, Idoia.
1: Egunon.
0: Egunon, Xavi.
2: Egunon.
0: Bueno, ya sabéis que podéis participar también en la tertulia desde el número de WhatsApp 645-442420. Hacía ya un tiempillo que no teníamos las voces de Idoia y de Xavi en esta tertulia y no podemos estar más que agradecidos de que vuelvan aquí para comentar, como siempre, una actualidad cambiante donde las haya. Y bueno, tenemos que empezar, como no puede ser de otra manera, con la noticia bomba últimamente, la imputación de Zapatero. Si algo está poblando todas las portadas, todas las tertulias, es esta imputación. Yo no sé de entrada en qué valoración doy, así un poco a bote pronto hacemos. Comienza tú.
3: Le decía justo a Xavi que me he traído cosas escritas porque había cosas que otras personas las han dicho bastante mejor que yo, y no quería que se me olvidasen, y quería empezar con la frase que pronunciaba ayer Gabriel Rufián, en el portavoz de Esquerra Republicana en el Congreso, que era que si es verdad es una mierda y si es mentira, pues es una mierda aún mayor, ¿no? Creo que en una frase que todo el mundo entiende, como suele hablar además Gabriel Rufián, en una frase muy gráfica ejemplifica la tamaña, ¿no? La gravedad, ¿no? O la situación tan grave en la que nos encontramos, ¿no? Con la imputación del primer expresidente, ¿no? Que fíjate, todavía no sabemos quién era M. Rajoy, pero al final tenemos al primer presidente de la democracia, del gobierno del Estado, el primer expresidente imputado, y creo que es un hecho, no sé si decir insólito, pero es un hecho que un terremoto judicial, pero creo que también evidentemente un terremoto político, y por empezar por ahí.
2: Sí, efectivamente, pues no hay mucho más que decir al respecto que modular un poco desde mi punto de vista lo que dice aquí mi compañera. Efectivamente, es un terremoto político, un terremoto judicial. Como bien dijo Rufián, esto es una mierda en cualquiera de los dos casos. Y luego, claro, vamos a entrar también en un poco de refilón diciendo que, claro, aquí las investigaciones son las que son, se hacen como se hacen. No sabemos quién es M. Rajoy, seguimos sin saber quién es el señor X de los GAL 30 años después, sin embargo, a Zapatero lo imputan justamente un año antes de elecciones, fíjate tú por dónde. Yo la verdad no quiero tomar partido, deseo que sea inocente, pero no voy a, no porque le tenga particular querencia al partido que representa, pero sí porque entiendo que la izquierda debe ser honrada y quisiera que este hombre lo fuera. Vamos a tocar madera y escucharemos lo que digan. Y a ver, que me acabo de perder el hilo. Bueno, decía, deseo que sea inocente, pero bueno, yo lo que entiendo es que ahora lo que hay que dejar es trabajar a la judicatura, y esperemos que la judicatura sea realmente haga justicia. Quiero decir, estamos acostumbrados a unos juicios últimamente muy de parte, aunque me pueda costar alguna querella decir esto, pero lo cierto es que se está visto yo y comprobado por todo el mundo que depende a quién se juzgue, la justicia es ciega o no. Y por otro lado, desde luego, yo aquí veo también que aprovechando que el Pisuerga pasa por Valladolid, hacen de nuevo un lawfare, como se hizo en su día contra Podemos, que lo hemos vivido los que hemos sido miembros de este partido,

0: salen trabajillos por ahí, no pasa nada porque yo no soy nadie. Un expresidente del Zapatero encarga los trabajos a la empresa de sus hijas, que puede ser perfectamente legítimo, pero claro, cuando eso sale a la luz, al margen de lo que decida después el juez cuando haya investigado, pues vamos a decir que viste bastante malamente eso.
1: Sí, que muchas veces las figuras públicas, aparte de ser ser honestas, públicas, tienen que parecerlo, ¿no?
0: Eso es.
1: Puede ser, sí.
2: Eso es una frase
1: se
2: que
1: se exige ejemplaridad.
0: De la mujer del César, se decía.
2: Exactamente, así es. Bueno, recordar a las personas que no nos escuchan que pueden participar a través del número de WhatsApp 645-442-420. Sí que me gustaría, igual no estaba tampoco tan indicado en los temas, pero como hemos hablado un poco de la izquierda, ¿no? De las elecciones en Andalucía, se pueden hacer muchas lecturas, pero sí que me gustaría igual indicar esa lectura, ¿no? Cómo la izquierda muchas veces en la crítica, cuando se analiza la situación, se deja un poco de lado, ¿no? Cómo en este sentido igual sí que las elecciones en Andalucía nos han demostrado que hay una izquierda ahí, en este caso no sé si llamarla soberanista viva, que también está ganando adeptos en esta crisis de la izquierda de la que estamos hablando, Idoia.
1: Sí, creo que lo leía también, pero me ha parecido, yo he seguido la campaña en redes sociales sobre todo porque me gusta la comunicación política, y creo que ha sido que han hecho una campaña de la ilusión, que es lo que muchas veces, ¿no?, ha sido la izquierda de la ilusión, de la sonrisa, ¿no?, lo que muchas veces si comparamos con por Andalucía, no la he seguido, no he seguido tanto esa campaña, pero es cierto que pareció casi como un pacto más forzado, ¿no?, entre los grandes partidos, entre Izquierda Unida, Sumar, Podemos, ¿no?, entre el resto, entre la otra parte de la izquierda, pero creo que ha marcado la diferencia es, aparte de que ofrecer una alternativa diferente, a ofrecer una alternativa fresca, viva, ¿no?, de ilusión. Creo que vender ilusión es algo que luego pesa a la hora de votar, ¿no? De la ilusión es un elemento movilizador, y yo estoy contenta de los resultados de Adelante Andalucía, porque creo que pueden ofrecer una, pues eso, frescura e ilusión en un panorama pues apático, no sé, creo que estamos en una, ¿no?, en un panorama, en un contexto político de bloques o de, ¿no?, de unos contra otros, de gris, de casos judiciales, uh-huh. Y me parece que ellos sabían vender ilusión. Cuando digo vender, además, no lo digo en el mal sentido de la palabra, ¿no?, sino que transmitían ilusión, y creo que, bueno, esa es la lectura que hago, al menos de los resultados de Adelante Andalucía.
0: Pues sí, en gran parte coincido contigo, Idoia. Pues ciertamente las elecciones en Andalucía, bueno, han demostrado, por un lado, que la derecha está cada vez más fuerte, a pesar de la bajada en número de votos y escaños del Partido Popular. Está tomando fuerza una izquierda más intransigente, que nos puede llevar a un camino muy peligroso. Parece que nos hemos olvidado de lo que pasó aquí hace que ya casi un siglo con esa otra derecha. Y la izquierda, pues no termina de cuajar. Sí que hay una izquierda nueva con Adelante Andalucía, que transmite, pues como decíamos, una especie de, no sé si nacionalismo o regionalismo, pero bueno, algo más de hacer una política social para los de casa y desde los de casa, para los de casa, entendiéndose como los que viven en la comunidad. No voy a poner en el plan de quién nació aquí y quién vino de fuera, sino de todas las personas que vienen en la comunidad, hacer políticas desde esa comunidad para todos y todas. El PSOE, pues bueno, ciertamente tiene un gran margen de voto, simplemente por costumbre, porque mi difunto padre votó al PSOE hasta que se murió, aunque cada día estaba más descontento, pero como siempre he votado PSOE, pues seguiré votando PSOE. Y de esa gente queda mucha, para bien o para mal. Pero está claro que al PSOE le está pasando factura en los años del gobierno central, y la propaganda tan negativa que le están dando estos casos jurídicos que están apareciendo en los últimos tiempos. Entonces, volviendo a lo de que la mujer del César no se tiene que ser honesta sino parecerla, pues como dijo un día también Rufián en el mismo sentido en el Congreso de los Diputados, la izquierda no puede robar, porque es que están esperando a que robemos algo para echársenos al cuello. Como bien decía él, cuando los de derecha roban, la derecha vota. Cuando los de izquierda roban, la derecha los excomulga. La izquierda los excomulga, perdón. Entonces, bueno, yo creo que hay al margen de que el PSOE se haya quedado estancado, esa fuerza nueva que está saliendo desde las izquierdas, por ejemplo en Andalucía, por ejemplo hace poco en Aragón con la Xunta aragonesista, son unas izquierdas que sí, que de momento pues tienen un mensaje de algo nuevo, algo fresco, algo hecho desde dentro y hacia adentro. Entonces,

0: Yo creo que puede tener un camino factible, pero claro, ahora hay que esperar 4 años más. Es el problema que nos hemos quedado otra vez.
1: Y hablan para que se les entienda, porque muchas veces, los partidos políticos, pues eso, hablan en unos términos que no son tangibles casi para la gente. Y hablan de los problemas, como decías, de los problemas concretos de las personas que viven en Andalucía, bajándolos además a territorio, a los barrios, etcétera, y luego hablan en un lenguaje que se entiende a la perfección.
2: Vamos a avanzar con un tema, desde luego, trágico, donde los haya. Es un tema que debería aparecer en todas las tertulias, a veces sí, a veces no. Bueno, los feminicidios. Ahora mismo estamos viviendo una situación trágica, terrible, creo que llevamos ya más del doble de mujeres asesinadas. El 40% de las mujeres asesinadas por violencia machista este año había denunciado, titular se refiere concretamente al crimen de Figueres, en Girona. Tuvimos aquí hace poco uno en Arguedas, con medidas cautelares vigentes, y en plena calle la de Girona, evidencia que el sistema vuelve a fallar a las víctimas. Yo no sé, Idoia, ¿qué nos tienes que decir?
1: Pues estamos ante un nuevo caso de violencia machista, en este caso dos, en este caso me refería al de Arguedas, y algo que repetimos muchas veces, pero la verdad que no me canso de hacerlo, y es que la violencia machista es un problema estructural. Hay que decirlo claro, los asesinatos son la máxima expresión de ese machismo estructural, pero estamos ante un problema que no es únicamente, ¿no?, que no tiene que ver con ningún tipo de razón, de ningún tipo, ni religión, ni de origen, ni de ningún tipo, y lo digo porque allá hay quien está aprovechando este último asesinato machista para poner el foco donde no es correcto ponerlo, sino que es una de las expresiones, ¿no?, más graves de desigualdad, pero que es estructural, porque no son hechos aislados, sino un problema que afecta a todos los niveles, no solo únicamente en el asesinato, que, como digo, es la máxima expresión, sino porque dependen de desigualdades que van desde la cuna, ¿no?
0: Sabía. Pues sí, como dices, eso es un tema preocupante por lo estructural, porque el asesinato de una persona siempre suele ser el culmen de un proceso de agresiones continuadas en el tiempo. No es muy raro que un matrimonio que siempre sea, bueno, un matrimonio, una pareja, me da igual del mismo sexo que de diferentes, una relación entre pareja que termina en un asesinato, normalmente no es un día me da el caliente ni te asesino, sino que ha empezado muchos años antes con malos tratos físicos y o verbales, con sumisión, con sometimiento, con denuncias, como muchas veces, con alejamientos que no se cumplen. Y esto, pues como bien dices, algunos quieren aprovechar el caso de Arguedas, porque ambos dos eran extranjeros, para poner el foco en que es que, fíjate, vienen los extranjeros y fíjate cómo se comportan. Vamos a ser serios, vamos a buscar datos, que no los he traído, pero se buscan enseguida. Muchas de esas mujeres son españolas y muchos de los asesinos de esas mujeres que se llevan registradas son españoles también. Es decir, no me vale el decir que vienen de fuera y no se adaptan a vivir aquí y hacen lo que les da la gana, ¿no? Hay asesinos de todo tipo, de todos los países y en todas las épocas. Y esta es cuestión de los feminicidios por cuestiones de violencia de género, que ciertos partidos se empeñan en negar, dicen que es violencia intrafamiliar. Y cuando no es la mujer, porque todavía no se ha casado, pero es la novia, también es intrafamiliar. La relación es la misma, es una pareja en la cual una parte quiere imponer su voluntad de manera violenta sobre la otra. Violenta no entendida solo como violencia física. Hay muchas violencias que muchas veces se silencian. Entonces esto, evidentemente, bueno, yo creo que ya lo he hecho otras veces, pero es que es pedagogía social, es educar a los niños y niñas de este país en que somos personas iguales, seamos mujeres, seamos hombres, seamos lo que seamos, independientemente de nuestro origen, y que tenemos que convivir y resolver nuestras diferencias de maneras normales, de maneras pacíficas, y no decir la mato porque era mía, la vieja frase de tan manida. Ese es un concepto que a mí no me cabe en la cabeza, y tampoco me cabe en la cabeza que estemos retrocediendo, como has comentado, el doble de asesinatos que el año anterior, y todavía estamos en mayo.
1: Y lamentablemente lo que decía hace rato, el consenso que existía antes en cuanto a llamarle violencia machista, en llamarle asesinato machista, en llamarle feminicidio, porque creo que hasta hace bastante poco el Partido Popular se atrevía, pues porque, bueno, pues porque no sé si ahora ha salido el Partido Popular el natural, ¿no? La esencia de lo que era, que puede ser, o lo que no sé si sería todavía más triste, que es que por sillones están permitiendo que se rompan consensos básicos que al final están haciendo retroceder políticas que acaban en asesinatos.
2: Y es un tema, además, que bueno, cuando salen fechas señaladas como el 8M y la implicación de los hombres, Xavi, muchas veces, como muchas veces también nosotros deberíamos dar un paso adelante y no permitir a veces ciertas actitudes, contribuiríamos bastante, yo creo, a solucionar este tipo de problemas, Xavi.
0: Hombre, pues ciertamente sí, en esta mitad que me toca representar aquí del género humano, pues evidentemente el feminismo tiene que contar también con los hombres, porque mientras haya una gran parte de los hombres que se nieguen a reconocer a las mujeres como personas de derecho propio, nos vamos a seguir dando de cabeza contra el mismo muro. Y es muy triste, como ha mencionado Ido ya hace un momento, que partidos que antes se adherían a esa postura de reconocer los feminicidios y la violencia machista, ahora se estén relajando bastante, porque claro, tengo aquí a mi socio que me dice que eso no puede ser. Vamos a ver, hay cosas que son indiscutibles, como el derecho a la vida de cualquier persona, y si algo es un derecho, un crimen de violencia machista, no podemos mimetizarlo con algo parecido porque quiero mantener los votos. A ver, las cosas hay que llamarlas por su nombre, y evidentemente hay que llamarlas por su nombre las mujeres y los hombres. Bueno, ahí vuelvo a lo que decía antes de la pedagogía, porque la pedagogía en ese sentido hay que hacerlo con las criaturas desde que son chiquis, niños y niñas, que sepan que en la vida todos somos iguales y hay que tratar con respeto a todo el mundo, sea hombre, sea mujer.
2: Y oiga, el papel de los hombres, ahí nos toca una implicación mayor igual, ¿no?
1: Sí, efectivamente, yo creo que Xavi lo ha dicho a la perfección, porque las mujeres necesitamos también, yo creo que las mujeres también necesitamos nuestros propios espacios, es cierto, pero sin los hombres, que son los que ejercen la violencia machista, eso es una realidad, no se puede avanzar en igualdad. Y me preocupa lo que apuntabas antes a nivel de educación, de prevención, porque ahora son roles que estamos viendo, o sea, los roles machistas que se están también llevando a las redes sociales, a los móviles, ese control que existe en adolescencia. O sea, no, yo tampoco he traído datos que antes comentabas, pero son realmente preocupantes. Cada 2 por 3 ¿no? Leemos que muchas chicas jóvenes, muchas chicas adolescentes se sienten... No creo que no reconocen que se sienten controladas, pero ven como normalizado que su novio pues les escriba constantemente dónde estás, con quién estás, ¿no? Una sensación de control o dependencia que están normalizando. Frente a eso, lo que decía Xavi, educación y educación. Aquí recuerdo que se puso en marcha un programa en el 2018, Escolae, que fue muy criticado por la ultraderecha en aquel momento de no existía la ultraderecha, pero estaba encarnizada, representadísima, ¿no? Por lo que decíamos derecha en aquel momento, ¿no? Por PN, PP, ¿no? Y aquel programa pues era pionero en todo el estado y lo que permitía era no reconocer signos de violencia, tanto de a nivel de violencia machista como de abuso sexual. O sea, era un programa pionero a la hora de que cada crío pudiese identificar que esto no está bien, que esto está mal, hay que seguir dando más pasos en ese sentido, pero muchas veces nos preguntas aquí qué hacemos, ¿no? O qué se puede hacer, y a mí no se me ocurre otra respuesta que esa.
0: Sí, es que tampoco hay una fórmula mágica para decir, estás, desde mañana ya no hay crímenes de violencia machista. Ojalá que lo tuviéramos.
2: Desde luego que sí. Vamos a avanzar, os recuerdo que podéis participar. 645-442-420. Vamos con un tema, polémico ciertamente, que ha movido un poco, digamos, esa unidad en el gobierno de Nafarroa. La educación, la sanidad, la vivienda, son los pilares un poco en los que, se fundamenta fundamenta la buena gobernanza y el buen vivir. En este caso, el tema de la educación concertada ha cerrado colegios y ha llevado esta polémica al Parlamento. ¿Cómo habéis vivido estos días esta situación y creéis de verdad que se ha puesto en cierta manera en riesgo esa buena convivencia entre el tripartito en el gobierno de Navarra y Doia?
1: Creo que sí, creo que ha habido la unilateralidad con la que ha actuado el Departamento de Educación desde el principio, que esto no es solo de esta semana, sino que se remonta a pues dos o tres semanas atrás, desde que se anunció de forma unilateral el cierre de aulas, tanto en la pública, quiero recordar, como en las aulas concertadas, que llevó a que hubiera peticiones, en este caso por parte de Geroaba y de EH Bildu, a que este tema se tratase con el consenso y la planificación que requiere, ¿no? Estamos hablando al final de un momento en el que Navarra tiene superávit, cuenta con superávit, hace escasos meses, ¿no? La presidenta del gobierno de Navarra, ¿no?, con orgullo decía que tenemos una situación económica saneada, y creo que era el momento de abordar con tranquilidad un hecho objetivo como es la bajada de la natalidad, que afecta a la red pública y a la red concertada, y hacerlo con consenso. Existía un compromiso ya en los presupuestos aprobados este año de hacer un estudio de cómo estaba afectando la bajada, un estudio serio de cómo estaba afectando la bajada de la natalidad a la educación, y ese estudio no se ha hecho. Entonces partimos del elemento de que se ha tomado decisiones unilaterales en un gobierno que es de coalición. Y en este caso, quiero decirlo también, en un gobierno, unas decisiones que afectaban de forma especial también al modelo D y a la red Ikastolas. Entonces quiero decir, me parece que son decisiones que si sabes además cuáles son las posiciones políticas de tu socio de gobierno, pues tenías que haberlas tratado como con un poco más de calma y de trato de intentar llegar a una solución y no hacer anuncios unilaterales que se han dado la vuelta.
2: ¿Sabí?
0: Pues sí, efectivamente, es una política que a mí nunca me ha gustado, la de la unilateralidad, que incluso aunque se tenga mayoría absoluta, quiero decir, si aun pudiendo hacerlo te abres a dialogar, las cosas van a funcionar mejor, pero máximo en la situación del gobierno de Navarra, que es un gobierno conformado por una coalición de partidos. Decir por tu cuenta de riesgo, no, es que me parece que me sobran aulas. Bueno, te parece que te sobran aulas, a los otros les parece que no, y al final hemos formado una crisis que parece ser que se ha cerrado.
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2: Chavistas en Europa y impedir muchas de las sanciones que intentaban desde la Unión Europea. Y os contamos también en esta casa que, ojo con Aldama, que es un, era un señor que tenía contactos con el FBI y con la CIA en Madrid, reconocido públicamente antes del caso, y que, como han visto, Aldama, siendo el corruptor, no se le está pidiendo cárcel, no está en la cárcel, está Ábalos, está...
3: Pero él no.
2: Él no, porque dicen que colabora con la justicia. Y también, gracias a las declaraciones de Aldama, recortes de prensa y programas de televisión, se hizo la primera denuncia contra Zapatero, que quedó archivada por no caer ningún fundamento. Esta segunda denuncia viene, como os hemos contado, de Estados Unidos y hacia Suiza, hacia Francia y hacia Bruselas.
3: Ah, ya.
2: Como...
3: Pero directamente no. Ha sido a través de...
2: A través de otros países, buscando blanqueo de capitales. ¿Cuál es el principal problema de todo esto? Es que Zapatero ya estaba en el ojo del huracán y estaba siendo investigado por la... por los estadounidenses, por los servicios de seguridad estadounidenses, la CIA o la NSA o cualquiera de esas agencias, porque se le consideraba adicto al régimen de Maduro, enemigo de Trump. Y el problema está en que su teléfono, el teléfono de ZP, estaría intervenido seguro. Acuérdense que hubo hace unos años un escándalo muy gordo con Merkel, porque le habían intervenido el teléfono
3: a la presidenta. Han pasado muchos años aquí,
2: de Alemania. Cuando era presidenta de Alemania, Merkel le intervinieron el teléfono los servicios secretos estadounidenses. Pues ya no le digo nada a Zapatero, que en estos momentos está. Por eso, no le van a pedir en la Audiencia Nacional el teléfono, porque en el teléfono no hay nada, porque está controlado desde hace años por parte de los servicios secretos norteamericanos. No lo duden, porque esto es, vamos, es el ABC del espionaje. Dicho todo esto, ha partido una denuncia desde Estados Unidos, desde la Fiscalía de Estados Unidos, que la controla Trump, con la intención de destrozar todo el sistema político de Venezuela y el de España de rebote. Porque hay que decir que el de España también tiene un problema muy gordo con las bases militares y con que es uno de los pocos gobiernos de izquierdas que quedan en el ámbito de la hispanidad. Entonces, ayer os contábamos cómo había campañas para derrocar y a Sheinbaum. Acuérdense que hace unas semanas apareció por ahí la señora Ayuso criticando a Sheinbaum y llamándole narcoestado.
3: Sí.
2: O sea, no estamos hablando de cosas que no hayan pasado ya. No es ciencia ficción. A Petro también lo acusaron de traficar con drogas y han utilizado la misma jugada para atacar a los diferentes líderes regionales, y el último ha sido Evo Morales también, que está en Bolivia, cercado en las montañas, con una orden de persecución laboral. ¿He dicho el último? No. El último ha sido Castro, la familia Castro. Tenemos un audio de la congresista María Elvira Salazar, de Estados Unidos, que es de consumo interno de Estados Unidos, pero que nos da la idea de por qué Estados Unidos está persiguiendo a Zapatero y a muchos líderes de izquierdas de cualquier manera. O sea, narcoterrorismo, terrorismo, tráfico de drogas, blanqueo de capitales, lo que ustedes quieran. Pero de los americanos yo no me fiaría, de los gringos yo no me fiaría nada, me fiaría nada. Y de los vendepatrias, que siguen a los gringos y a los sionistas...
3: Menos todavía.
2: Menos todavía. Ahí les va.
4: Y este es un mensaje para los Castro. Miren a Maduro. El presidente Trump le dio a Maduro la oportunidad de irse con su esposa, con su familia, a otro lugar y con los millones que le robó a los venezolanos. Pero Maduro pensó que era más inteligente que el presidente Trump. Así que le hablo a Raúl, al primo, al sobrino, al hijo y al nieto. Presten atención y miren lo que le pasó a Maduro. Es hora de que ustedes se vayan porque hay un nuevo sheriff en la ciudad y ese sheriff es Donald Trump. Y él va a poder hacer y estará dispuesto a hacer lo que ningún otro presidente, ni 10 presidentes demócratas o republicanos, se atrevieron a hacer con Cuba, que es convertirla en un país amigo para el beneficio no solo de los cubanos, sino también de los estadounidenses. Porque si lo piensas bien, cuando el presidente Trump dijo que su agenda era Estados Unidos primero, esto es precisamente lo que está sucediendo. Cuba es la cuna del mal en el hemisferio occidental. Cuba es la es, solo exporta terror. Y cuando Trump dijo que el hemisferio occidental era importante, porque es justo como lo que decía Marco Rubio, que la proximidad del hemisferio occidental está tan cerca de la patria que necesitamos protegerlo. Esto es lo que está sucediendo ahora mismo. Cuba, después de los Castro, será amiga de Estados Unidos en el ámbito económico, en el ámbito de la seguridad, en el ámbito político, en el ámbito migratorio. Por eso le damos las gracias, señor Trump, por tomar esta acción y por hacer que los cubanos sean libres de nuevo y puedan ser grandes amigos de Estados Unidos.
2: María Elvira Salazar.
4: Y este es un mensaje para los cubanos.
2: Ya lo ven. María Elvira Salazar es una congresista de Estados Unidos que está traduciendo para...
3: Horroroso.
2: El consumo interior, lo que es el vulnerar... Luego miraremos prensa latina, prensa cubana, que nos cuentan desde ella, pero en realidad les están acosando para conseguir un cambio de gobierno, un golpe de Estado.
3: Yeah.
2: Igual que han conseguido en Venezuela, de manera exitosa, lo están intentando con Xiomán y lo están intentando con el Estado español. O sea, las acusaciones que vienen de que el señor, en su momento, Alex Saab, el empresario venezolano que consiguió, y colombiano, de doble nacionalidad, que consiguió romper el bloqueo de Estados Unidos, fue realmente una patada. Fue el que demostró, o sea, Venezuela fue el primer país que demostró que se podía sobrevivir a un bloqueo total sin apoyo exterior de nadie. Luego vinieron los apoyos, pero eso lo consiguió Alex Saab, Maduro y también en parte Zapatero, que permitió la venta de petróleo cubano, ¿a quién? A sus amigos los chinos, importante, y a exportar internacionalmente petróleo. Entonces, todo lo que están contando de Zapatero, piensen que ha tenido una visión muy importante en el tema de romperle las pelotas económicamente a Trump.
3: Y por eso han ido a por él, exactamente.
2: Y por eso tenemos a la gusanada de los venezolanos de Madrid, de los barrios ricos de Madrid, celebrando con champán la persecución de Zapatero, que el Partido Socialista se debe estar mordiendo las uñas después de haberles regalado a toda esa gente la nacionalidad. Presuntamente, porque aún no lo han conseguido, no se han cerrado los papeles, pero se van a llevar un buen susto. Y de esos, por ejemplo, Vox no se queja que les den la nacionalidad precisamente. O sea, que la risa va por barrios. En fin, la situación es muy delicada, es cuestión de aguantar. Las acusaciones contra Zapatero no tienen fundamento.
3: Ya, pero la Audiencia Nacional de momento ha bloqueado casi 500.000 euros de las cuentas bancarias de Zapatero. Lo leemos en El Público hoy.
2: Es el titular que coincide con The Objective, que la Audiencia Nacional bloquea las cuentas de Zapatero y de sus hijas tras los registros. También las de las hijas.
3: También,
2: sí, sí. Las compras inmobiliarias de los Zapateros suman los 2 millones de euros que cobró la trama. A ver, este señor Zapatero pertenece a la Junta de Estado y cobra por eso.
3: Sí.
2: Tiene su pensión y además es un asesor de múltiples gobiernos, incluido el gobierno venezolano, por lo cual cobraba asesorías. Además de esto, cobraba por hacer conferencias, ojo, en la misma plataforma que cobraba Aznar, que cobraba Blair, en la misma plataforma que cobraba Risto Mejide por dar conferencias, y que la Audiencia Nacional dijo que era una empresa que no existía. Con lo cual, y empezamos a tener en el auto de Barras inexactitudes bastante gordas. Piensen que a nosotros 2 millones de euros nos parece una verdadera burrada de dinero, pero estamos hablando de una empresa que tenía 6 trabajadores durante más de 10 años de trabajo y de un expresidente del gobierno que tiene sus sueldos oficiales más tal que eso. A lo mejor habría que cuestionarse si es justo que la gente de su posición hagan lo mismo que hace Aznar o que hace Felipe González, de luego trabajar para empresas como asesores. Eso sería lo razonable preguntarse. Pero lo que ha hecho este señor no es ilegal. Es un señor que es un lobista. Y no ha cobrado comisiones de nadie, no se han demostrado. Y tampoco puede haber una situación en que le puedan asumir a él el préstamo que se le dio a Plus Ultra.
3: Yeah.
2: Porque es un préstamo que dio el gobierno español, ojo, aprobado por la Comisión Europea, porque eran fondos europeos.
3: Sí, y con intereses generosos.
2: Sí. Es un préstamo que había que devolver. Es decir, y eso ahí Zapatero no interviene. ¿Que puede dar información? Sí. ¿Que puede tocar teclas? Sí. Pero de esto se llama ser lobista. Y en España de lobistas, pues hay un montón, en un montón de sitios. Quizás el más conocido es el lobista de la energía, de las energéticas, o las del motor, que también no hay. Entonces, o las petroleras, que también no tienen su lobby. Entonces, todo esto huele a mucha mierda por parte de Trump, que es el que incita a todos esos movimientos tectónicos para cambiar presidentes de otros países. Sí. Donde no puede, los asesina, como pasó con los ayatolá; donde no, los secuestra, como pasó con Maduro; donde no, los desacredita, como pasó con Sheinbaum, llamándole narcoterrorista, o con Petro, llamándole narcotraficante, o con Lula, que incluso Lula acabó en la cárcel. Yeah. Acuérdense que Lula estuvo en la cárcel con denuncias falsas y que permitió que hubiese el amigo de Trump, Bolsonaro, durante una legislatura en Brasil. Con denuncias falsas, ¿eh? Y ahora estamos igual. No se dejen engañar por la prensa española, porque es de lo bueno lo peor. Seguimos en The Objective, como sabéis, un periódico de derechas, y también apuntan a Gertrú, la secretaria de toda la vida de Zapatero y fiel guardiana, entre comillas, de sus secretos. La UDEF estudia las agendas personales de Zapatero y el móvil de su secretaria. Ya os hemos dicho que el móvil de Zapatero no es necesario que lo estudien, porque estaba intervenido por Estados Unidos desde hace años, como cualquiera que viajase a Venezuela. Eso es, vamos, de primero de espías, para entenderlos. El PP citará a la secretaria y escribá en la comisión de la SEPI del Senado. El abogado del expresidente estudia pedir un aplazamiento de la declaración del 2 de junio para preparar la vista. Y luego, a partir de todo esto, pues Zapatero, preocupado por la previsible implicación de sus hijas en la trama, esto, ese diario de Objective se lo sacan de la manga, porque dudo mucho que sepan si Zapatero está preocupado o no está preocupado, es muy fácil inventarlo. Y las hijas de Zapatero dirigían una empresa de 6 personas, es decir, no es una empresa fantasma, que trabajaban para un montón de gente y que todos los pagos están regularizados y constan en los asientos contables. Es decir, está todo declarado y claro, euro a euro. Y ojo, Y además ya aclaró Zapatero que todo ese dinero se ha declarado de Hacienda con su correspondiente pago de,
3: ya, pero,
2: de impuestos.
3: Pero el presunto Objetic no es muy Objetic.
2: Ya, pero es el portavoz del sionismo y del trumpismo en el Estado español, y por eso os lo contamos, os damos una de cal y otra de arena para que vayan viendo. Además, dice, la imputación de Zapatero por la Audiencia Nacional evita la extradición a Estados Unidos. En principio, un presidente de gobierno nunca tiene que ser extraditado a otro país.
3: Vale.
2: Y más porque los delitos que se le acusan a Estados Unidos es de romper el boicot a Venezuela. Que eso es delito en Estados Unidos, pero en España ni en Europa no es delito. Porque los únicos boicots o los únicos prohibiciones que son legales a nivel de derecho internacional son los que hace el Comité de Seguridad de la ONU.
3: Eso.
2: Y en esos casos, los boicots o prohibiciones individuales no están acorde con la ley internacional ni el libre mercado. Entonces, lo que es delito en Estados Unidos no lo es aquí. Igual que en Estados Unidos es delito consumir determinado tipo de drogas, y aquí consumirlas es una falta, pero no es delito. O sea, hay cosas que son delito en un sitio, y portar armas en Estados Unidos no es delito, y aquí es un delito. ¿Me explico? O sea, entonces, no vale eso de coger un señor de un sitio y llevárselo a otro, como hicieron con Maduro, y decir, usted es un delincuente porque no cumple las leyes de Nueva York. Pues quieren hacer lo mismo con Zapatero. Cuidado, ¿eh? Sumar sospecha que el socio de Zapatero busca un pacto con la fiscalía.
3: Aldama, hablando
2: de Aldama, sí. Vale. De un empresario que era el que ayudaba a tramitar todo el tema del petróleo y a saltarse el bloqueo. La coalición cierra filas con la idea de regular los lobbies y busca desligar al expresidente del gobierno. O sea, esta señora, hay que decir que cuando hubo el caso de Laura Borràs, resulta que estaba en contra de su indulto, los de Sumar, por Laufer. ¿Se acuerdan? No sé si se acordarán de Laura Borràs. Era una señora que en su momento había sido presidenta del Parlamento de Cataluña, y que cuando había estado también, era filóloga, tenía profesora, una autoridad en tema de literatura medieval, que había estado de presidenta en asociaciones de lengua de Cataluña, y que le acusaron de malversación de fondos públicos. La sentencia final se hizo, ¿por qué? Porque hubo dos drogadictos condenados a cárcel que, a cambio, la fiscalía, a cambio de quitarles la pena de cárcel, si testificaban contra Borràs, no entraban en la cárcel y condenaban a Borràs. En el juicio se debió que Laura Borràs no se había llevado ni un solo euro de lo que había gestionado, que eran, contratos en total de entre varios años, entre 200 y 300 mil años, de euros en varios años, no en un solo año, cuando estaba en el Instituto de las Letras Catalanas. O sea, por supuesto, un sitio donde hay unos presupuestos bajísimos y que se dedican a hacer páginas web, por ejemplo, o reeditar libros, o sea, miserias. Pues por esto le pidieron 8 años de cárcel e inhabilitación de 13 años. Pero el propio jurado, los propios jueces, dijeron que no se aplicase la sentencia a espera que le diesen un indulto. O sea, los propios jueces pidieron, dejaron en suspenso la sentencia para darle el indulto. Y estos tíos de Sumar dijeron que no, que eso era corrupción, a pesar de que la señora no se había llevado ningún euro, y la quisieron meter en la cárcel. Entonces, con los de Sumar, cuidado, porque son como escorpiones. Son como escorpiones. Y ya lo hemos visto con el tema de la sanidad, lo que han hecho, que después de decir que ponerse delante a bailar a favor contra las jornadas de 90 horas semanales, ahora están apretando el tal. O sea, se van a descubrir en esta situación de crisis de qué pie cojea cada uno. Y en este caso, Sumar tiene los pies de barro, como no, o de mierda. Veremos lo que pasa. Además, un partido se creía contra el Consejo de Ministros que aprobó el rescate a Pujolta. ¿Y esto saben a quién afecta? A Podemos. Cuando hay una decisión del Consejo de Ministros, se considera legalmente que es una decisión colegiada. Es decir, lo que se aprueba en el Consejo de Ministros no es solamente del ministro que lo propone. Es de todos de forma colegiada. Y en estos momentos estaba el vicepresidente...

0: cómo va la cosa y cómo va tal. El partido político se llama Justitia Europea, que lo conocerán en su casa. Pero que esto sirve para hacer denuncias políticas sin que los partidos de ultraderecha españoles conocidos se tengan que mojar el culo. Me explico, como el sindicato Manos Limpias, o como ese partido que les permite poner denuncias como partido político sin tener un representante, que prácticamente sería un fraude de ley, pero que la justicia, pero no lo es, la justicia lo permite. Bueno, ya ven cómo está el patio, que os contamos desde aquí, y dejamos The Objective y seguimos en público. ¿Tenemos algo más de público para contar?
1: Pues Rusia y China consolidan su alianza estratégica frente a la ley de la selva desatada por Trump.
0: La cosa está mal, ¿eh? Rusia está muy mal. Si saltamos ya a prensa europea y nos vamos a Rusia, Iskander, Kinsal, Sirkon, ¿qué armas ensayó Rusia en sus ejércitos nucleares en Bielorrusia? Con amplitud de vídeos sobre el armamento que se probó en Bielorrusia. La situación en Rusia es más que nada bastante preocupante, o tendría que preocupar un poco a Europa. Los chihuahuas bálticos, los pequeños países bálticos, están lanzando amenazas a Rusia, cosa no se entiende. Estaban diciendo de invadir Kaliningrado, nada más ni nada menos. O sea, no, si quieren empezar una tercera guerra mundial, parece que están cogiendo un buen camino. Además de todo eso, los países bálticos y también Polonia estaban permitiendo circular por su espacio aéreo los drones que provenían de Ucrania para atacar el norte de Rusia y sus centrales, sus centros logísticos de petróleo. Y para acabar de rematar la jugada, se estaban produciendo situaciones de drones marítimos que en teoría son de Ucrania, pero que en realidad son de la OTAN, y que atacan a convoyes de barcos rusos en diferentes sitios del Mediterráneo y del Báltico. Entonces, la situación es mucho peor, aunque no lo verán en ningún tipo de prensa española, a lo que realmente está pasando. Tenemos dos declaraciones del representante ruso en la ONU con advertencias sobre la guerra que se puede producir con referencia a los países bálticos, incluyendo Polonia y Dinamarca, por lo que están haciendo en el Báltico, que es un país, es un mar de la OTAN, y lo que están permitiendo el paso de armas de Ucrania para atacar a Rusia. Y también la misma amenaza se ha dado desde un representante ruso desde la OSCE, también advertencias sobre lo que está pasando y que no vayan traspasando líneas, porque al final, si no, vamos a tener, o hay posibilidad de que se tenga, un problema gordo. Hay que decir que Polonia y los países bálticos, al dejar pasar los drones ucranianos para atacar a los rusos, se convierten en países litigantes, países beligerantes. Que la producción y diseño y regalo por parte de Europa de drones a Ucrania sin cobrarlos los convierte en países beligerantes. Y que España tiene en San Sebastián de los Reyes, en Madrid, una fábrica de drones que ha sido denunciado por el gobierno ruso. O sea, el gobierno ruso ha puesto a España en una zona como objetivo militar, porque está fabricando drones en exclusiva para Ucrania. Y además, los drones marítimos en aguas de la OTAN, acuérdense que hace poco, hace un año y pico, se hundió un barco ruso frente a las costas de españolas, en el sur, cerca del estrecho de Gibraltar,
1: sí.
0: Que fue un acto terrorista en aguas internacionales por drones que decían que eran de Ucrania, y que es imposible, si no hay países de la OTAN que alberguen esos drones, que puedan llegar hasta allá. Ucrania no tiene barcos a nivel internacional, ni militares ni nada, para hacer todas esas acciones. ¿Qué ha pasado en el interior de Rusia? Juan Carlos, ¿cómo está Rusia por dentro?
1: Pues hay ahora elecciones legislativas en septiembre, ¿no?
0: El 20 de septiembre.
1: Eso es. Y cada vez hay más grupos políticos que presionan a Putin.

0: vendrá recientemente. Ya veremos lo que pasa, se aguanta.
1: Ya veremos, ya veremos. De todas maneras, hay que decir que han sido atacados centros civiles con drones de producción europea,
0: sí,
1: en el interior de Rusia, que no eran militares, matando bastantes civiles, incluso niños, y eso está levantando unas ampollas muy grandes, que aquí no está llegando esa información, pero sí que la hemos encontrado en diferentes fuentes de internet, incluida Telegram, con vídeos incluidos de todas esas acciones. Y tenemos las noticias de Karaganov. Karaganov es un líder ideológico en Rusia que incluso es consultor del Kremlin. Y este señor está ya hablando de borrar del mapa Alemania, Dinamarca y los países que estén atacando directamente o indirectamente a Rusia. Curiosamente no habla de borrar del mapa a los bálticos porque allí hay minorías rusas muy importantes. Yeah. Observen el detalle. Pero, o sea, lo que están haciendo con Ucrania no lo van a hacer con Alemania o Dinamarca. Si entran en guerra, entrarán con todo. En Ucrania hay un montón de gente prorrusa y están haciendo acciones de bisturí. O sea, no hay casi muertos en la guerra, muertos civiles en la guerra. Hay muertos militares, pero muertos civiles, bombardeos indiscriminados en población civil no hay. Por parte de los rusos, a todos los revés, lo que están haciendo los drones europeos de Zelensky. Además, Karaganov, con la revisión de la doctrina nuclear, apuesta que ya había una modificación, apuesta a copiar la doctrina nuclear de Estados Unidos de ataques preventivos nucleares. Que eso está recogido en la doctrina de Estados Unidos. Por eso sí. lo grave de las palabras de Trump, cuando dijo en su momento que iban a arrasar con la
0: civilización persa.
1: Con la civilización persa. Y en todo esto, pues estamos subiendo y España tendría que empezar a pensarse qué coño nos planteamos estamos haciendo nosotros en la OTAN en estas condiciones. Cuando aquí se votó en su momento en el referéndum, entrar en la parte civil, pero no en la parte militar de la OTAN, cosa que no se ha cumplido.
0: Ya. Yeah.
1: Que era la pregunta del referéndum. Además, por si no lo saben, hemos buscado información para confirmarla, y el Tratado de la OTAN, firmado en 1949, restringe su cobertura a islas y territorios continentales al norte del Trópico de Cáncer, lo que excluye de manera directa a Ceuta y Melilla. Es decir, nuestras principales zonas de conflicto, que serían Ceuta y Melilla con Marruecos, están excluidas de la protección de la OTAN. Desde luego está excluida también Canarias. En fin. Aunque la defensa no es automática, el nuevo concepto estratégico de la OTAN establece un compromiso de defensa de todos los aliados y los países miembros. Hay que decir además que Canarias está en un paralelo que no entra dentro de la OTAN. O sea, igual que por ejemplo en su momento cuando hubo la guerra de las Malvinas, Gran Bretaña no pudo pedir ayuda a la OTAN porque Gran Bretaña, ese territorio de Gran Bretaña, no pertenecía a la OTAN. Pues bien, Canarias no pertenece a la OTAN. Ceuta y Melilla no pertenece a la OTAN. Y por el contrario, el principal agresor de Ceuta y Melilla y Canarias va a ser Marruecos, que es un aliado estratégico de Estados Unidos.
0: Y de Israel.
1: Y de Israel.
0: Que puede animar a Marruecos a ocupar las islas.
1: Perfectamente, además. O sea, la cosa está
0: entretenida.
1: Entretenida,
0: sí,
1: ¿eh? Y a lo mejor los partidos, cuando se toman decisiones de dar dinero a Marruecos en inversiones que no para desarrollar Marruecos, si uno sabe que Marruecos está comprando F-35 de última generación y armándose hasta los dientes, mientras nosotros les estamos regalando fondos europeos propios de España para que se desarrolle Marruecos, a lo mejor habría que pensar en qué coño están pensando nuestros dirigentes. Porque el enemigo de España no es Rusia. Nunca lo ha sido históricamente. Nunca. En todo caso, las veces que España ha ido a atacar a Rusia ha sido la División Azul, la última vez. Pero los rusos nunca han venido a atacar a España. Y por el contrario, los socios de Estados Unidos sí. Y el mismo Estados Unidos fue el responsable de la pérdida de las colonias de 1898, Cuba, Filipinas y además, cosa que no se cuenta, que una cosa que no se cuenta en la historia, España vendió a Alemania, luego vendió, esta la vendió a Estados Unidos, lo que es la isla de Guam, principal base militar, y diferentes islas del Pacífico. Además de que Filipinas, que en aquel momento era española, se la quedó a Estados Unidos como protectorado. Es decir, los que nos han jodido bien, históricamente, han sido los norteamericanos. Los que nos han jodido bien históricamente van a ser el Estado de Marruecos, no los marroquíes, ¿eh? No los marroquíes, no las personas. Estamos hablando de Estado, no confundamos. El pueblo norteamericano no es eso. Estamos hablando del gobierno norteamericano y el gobierno de Marruecos. Y con estos, justamente, es con la situación de que se convierte en ridículo toda la política exterior de España y en ridículo la rusofobia que algunos partidos de aquí están demostrando, queriendo y apoyando guerras que nosotros no tenemos nada que ver. En fin, por cierto, ¿sabe quién ha empezado a comprar petróleo ruso? Gran Bretaña. Gran Bretaña ha empezado a comprar petróleo ruso y ha motivado que la Comisión Europea se tirase de los pelos porque las sanciones se han ido al guano. O sea, que Gran Bretaña está sin petróleo y hoy han aprobado una norma que les permite comprar, no petróleo, refino ruso. O sea, gasoil, queroseno, combustibles de origen ruso. Pues a ver si espabilamos.
2: Joder, cona.
1: Bien, continuamos.
0: Dejamos en Israel. ¿Qué le parece?
1: Perfecto, cuénteme, ¿qué hay de Israel?
3: Es que es Rusia o Irán quienes plantan a su ejército en medio del Mediterráneo en una operación militar ilegal y se ponen a secuestrar ciudadanos europeos y se los llevan varios días a una cárcel sin haber cometido ningún delito, sin ningún tipo de juicio, sin ningún tipo de garantía democrática. ¿Qué estaría diciendo von der Leyen? ¿Qué estaría diciendo Kaya Kallas? ¿Qué estaría diciendo cualquier presidente europeo? Estarían poniendo el grito en el cielo, haciendo todo lo posible por proteger a esos ciudadanos. Pero como es Israel, Israel puede agredir a países de la Unión Europea sin que respondamos y con todo el silencio y la complicidad de Europa. ¿Qué nos está pasando de verdad? Estamos normalizando un genocidio. ¿Por qué? Hemos normalizado que un ejército pueda secuestrar a un ciudadano que está llevando comida, medicinas, ayuda a la gente que más lo necesita y que no pase nada, que sea un reel más, un vídeo más, que nuestros gobiernos no hagan nada y que no nos indigne, que no nos conmueva. Creo que es urgente que volvamos a romper el silencio, porque es la única forma de proteger a la gente de la flotilla que está siendo secuestrada, pero sobre todo porque es la única forma de parar el genocidio que continúa.
0: Pues hemos visto más imágenes terribles de la flotilla.
1: Sí, de maltratos por parte del ministro.
0: Sí,
1: israelí,
0: directamente.
1: Directamente, y lo grababan y además lo publicaban contentos, ¿eh? Sí. O sea, no,
0: presumiendo de ello además.
1: En fin, y luego pues la cosa está que arde. ¿Qué nos cuentan desde prensa alemana? ¿Cómo tenemos DW World?
0: Pues Alemania dice estar lista para rol más importante en la OTAN, es lo que asegura.
1: Oiga, a ver,
0: me asustan.
1: El país que ha comenzado dos guerras mundiales, la primera y la segunda guerra mundial, que ha tenido un genocidio enorme contra el pueblo judío, pero no solo contra el pueblo judío, contra los gitanos, contra la gente de izquierdas, contra los comunistas, sí, contra los homosexuales. Los 6 millones de muertos eran de todos esos colectivos. ¡Ojo! Y el mayor genocidio de Alemania fue contra los soviéticos, que asesinaron a más de 30 millones de personas. O sea, no solo el genocidio que se publicita más.
0: Pues Alemania está dispuesta a tener un papel más importante en la OTAN.
1: Pues con fotografía de Merz con unos cascos de tanquista metido en un tanque, la OTAN, punto de inflexión para Alemania. Estamos preparados para asumir nuestras responsabilidades de liderazgo. Pues mire, yo no quiero que responsable, que Alemania. Además, hay una cosa.
0: Y ha pedido a la Unión Europea que un estatus de miembro asociado para Ucrania. rusas.
1: Pues Ucrania tiene un grado de corrupción, no cumple ninguno de los criterios de Maastricht, que son los mínimos para entrar en la Unión Europea.
0: Pero ha pedido a la Unión Europea el estatus.
1: Sí, claro.
0: De miembro asociado.
1: Que se lo digan a los polacos, que cuando pasaban los granos de Ucrania, les echaban fuego porque les hundían todo el mercado del grano y cereal de los países del este. O sea, es que esta gente no tiene ni idea buena.
0: Y mientras el mercado del petróleo podría pronto entrar en zona roja. Es lo que dice el medio alemán.
1: Por eso tenemos la noticia de Gran Bretaña, que a la chita callando ha sacado esa disposición que rompía el bloqueo a la compra de productos energéticos rusos. Y tira, suma y sigue.
0: Sin decirlo, ¿no?
1: Sin decirlo, no. Le han pirado. A ver, podéis encontrar la noticia en Euronews. O sea, página oficial de la Comisión Europea, Euronews, tenéis la noticia del cabreo de la Comisión. Porque sin decirlo se han dado cuenta, claro. O sea, no...
0: no hay... La Comisión ha visto inaceptable el trato a activistas de la flotilla baja. Inaceptable el trato.
1: Pero no lo
0: pero
1: puede,
0: nada más.
1: Nada más.
0: Eso
1: nada
0: es.
1: Más, claro. No lo puede aceptar, pero lo siguen matando palestinos y siguen haciendo lo que les da la gana los.
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0: ¿Y en esos gritos participaba usted?
1: Sí, sí.
0: ¿Usted decía lo del primo de Bilbao?
1: Sí, lo he dicho.
0: ¿Y está contento de haber dicho eso?
1: No es que esté contento, es que aquí hay una cosa.
0: Lo del primo de Bilbao os tiene acojonado.
1: Sí, lo he cantado.
0: ¿Sabe usted a quién se refería, claro?
1: Por supuesto.
0: ¿No a Zumosol?
1: No, ya. me parece que no.
2: Si hay una persona que está llevando las riendas como las tiene que llevar, es el presidente del gobierno, José María Aznar, que es el que está liderando el proceso de paz y de reconciliación, el único que lo puede liderar, y que ese proceso de paz y reconciliación se lo ha pedido desde los partidos democráticos de la oposición y desde la propia sociedad, y lo está haciendo bien, y lo está haciendo con transparencia, que es lo más importante, con transparencia a toda la sociedad española. Quienes están poniendo los problemas son aquellos que día tras día crean esa violencia en las calles con esos atentados, y quienes están poniendo los problemas son aquellos que le ponen chinitas al presidente de gobierno desde partidos de la oposición democrático para intentar que a río revuelto ganan ciudades de pescadores.
3: Sé que tengo que tomar alguna decisión. No se me vaya a pasar el tiempo del Congreso del partido y no voy a tomar todavía. Pero la tomaré, ¿no? La tomaré y la comunicaremos y todo el mundo la conocerá. Y estoy convencido que, como siempre, antes y después de nuestro Congreso Nacional, nuestro partido será un ejemplo de buen trabajo, de buen hacer y, por supuesto, de buen compromiso para el futuro.
2: Hay preocupación en HB y preocupación en el PNV, claro, hay preocupación en todos ellos porque saben que Estella se estrella desde el momento en que hay un partido político como Herri Batasuna que está justificando la violencia y que está vulnerando los derechos fundamentales de los seres humanos. La paz tiene que ser para todos y la tregua tiene que ser para todos. Aquí hay treguas para uno y no treguas para otro. Ese es el gran problema. Ese es el gran problema que hoy vivimos en el País Vasco. Y ahí están las amenazas, las extorsiones a empresarios, amenazas a cargos institucionales del Partido Popular y de otros partidos políticos, día tras día.
4: Su nominación, yo creo que no se puede interpretar de otra forma que como una ofensa y una burla al Parlamento Vasco, por lo tanto al conjunto de los ciudadanos vascos, a las instituciones democráticas vascas y por ende a las instituciones democráticas españolas y al conjunto de los ciudadanos. Y eso me permite entrar en otra reflexión que me parece que puede ser pertinente en este contexto. En un Estado de Derecho en el que se garantizan todas las libertades democráticas de manera clara, hasta el punto que una persona como Josu Ternera puede ser diputado, hasta el punto de que una persona como Josu Ternera puede ser diputado, una comisión de derechos humanos en el seno del Parlamento Vasco solo tiene sentido si lo que hace es preocuparse de las víctimas de la violencia.
5: La burla al Parlamento y la burla a la paz, una burla en sentido común. Lo hacen para provocar, sin duda, pero tiene su importancia porque confirma una falta de autenticidad por su parte en lo que es un proceso de paz. No

0: Buenas noches. Buenas noches, ¿me oigo? ¿Me oigo? ¿Ni me oigo? Sí. Buenas noches, ahora me oigo, he subido el botoncín. Buenas noches, España. Aquí da comienzo lo que va a ser una nueva entrega de un programa, del único programa, digamos, que en esta Santa Casa sigue las directrices emanadas desde el Pacto de Jurianea. Es el único programa que sigue con la tradición española. Y que bueno, yo creo que en estos momentos estamos haciendo una labor que algún día se agradecerá. Soy Bernabé Díaz de la Cortinilla. Muchas gracias.
1: Pues buenas noches, deprimiente audiencia. Ampliando el comentario que hacía mi compañero Bernabé, tenemos que decir que estamos haciendo una serie de gestiones para acercarnos más si cabe a esa estrategia de Jurianea, y lo que estamos intentando, ya que parece ser que se dinamita esa mesa, es traérnosla aquí al estudio número uno de Agravedi Ratia, para poder aliarnos en comunión un poco más con el espíritu de esa mesa de Jurianea. Le saluda Agustín Martínez del Frenillo Fernández del Lengüetazo.
2: Buenas noches, soy Denis Ortiz de Guzmán. Les saludo aquí a nuestra concupiscente audiencia, dejando bien claro que no vamos a tolerar ningún nivel de violencia. Buenas noches, soy Denis Ortiz de Guzmán.

hoy, en ausencia de uno de nuestros compañeros, soy yo el último que les saludará. No por eso menos importante. Buenas noches, cirrilérica audiencia. Si se encuentran cenando, que se les indigeste. Y si intentan dormir, no lo conseguirán. Les saluda Malaquías Cifuentes.

0: Bueno, déjeme así el himno, como lo que dijimos el otro día, ¿no? Que lo mejor sería que el himno estuviese por encima de nosotros. Si el himno estuviera por encima de mi voz, sonaría así. En cambio, para que ustedes oigan mi verso y mi prosa, pues lo hacemos de esta forma, que es la siguiente, el himno hacia, por abajo, ¿no? Y yo creo que vamos a pasar directamente al día 25 de enero, lunes, antes de que ustedes se pongan a hablar sobre cualquier otro tema. Yo creo que pues presentamos el santoral del día de hoy, 25 de enero, lunes, que casualmente es el primer 25 de enero, lunes, de este año. Pues hoy serían los santos, el santoral de Ananías, Proyecto, Juventino, Maximino, Donato, Ágape, que es algo que estamos haciendo en este momento nosotros también, Amarino, Elpidio, Saturo, Tito, que es un portero de Calahorra que juega en equipo a la vez, Floro, Popón, Bretañón y Elvira. Pues sepan que todas esas personas tienen hoy un día de felicidad al ser su onomástica, digámoslo así.
1: También quizás no olvidarnos de nuestro compañero, siempre presente en nuestras mentes, el compañero que, como bien versaba antes el señor Cifuentes, no estará hoy entre nosotros.
0: Ya lo ha dicho, no ha dicho su nombre porque yo creo que ni lo merece.
1: No ha comentado ni los motivos ni nada, ¿no es así, señor Cifuentes? No ha comentado los motivos. Comentados.
0: Sí, sí.
1: Y decir que el señor Borja María se encuentra en estos momentos rellenando 1,5 millones de ancho ISS que está preparando para un pequeño ágape que tiene. Sí. Y decir que las está rellenando además con criadilla de elefante.
0: Sí, y está atravesando un proceso gripal nueva, la enfermedad de John Borja debe ser, porque es un proceso gripal que atañe a dos personas, uh-huh, a él y a otra persona de sexo femenino. Es un nuevo proceso.
1: Curiosamente.
0: No sabemos, pero bueno. Uh-huh. Pero también yo creo que pasó algo, o siempre ha pasado algo, el 25 de enero de hace... No sé cuántos años, señor Denis, ¿hace cuántos años?
2: Sí, por supuesto que sí, por supuesto que sí, cómo no. ¿Qué es lo que, en este caso no lo que pasó, sino lo que va a pasar? Dentro de 987 años, el día 25 de enero de dentro de 987 años, la humanidad atravesará uno de sus momentos más negros al final del tercer milenio, con la guerra de los 50 años en la que se combatirá sin tregua contra las fantasmales ondas de los Kainul, que usarán el hiperespacio para aparecer y desaparecer, dejando detrás de sí una estela de destrucción y de muertes sin precedentes. ¿Eso ocurrirá?
0: Es más, está verificado que va a ocurrir.
3: Sí, porque... perdón, ¿eso lo ha extraído usted de alguna enciclopedia documental? ¿O usted lo asegura que va a ocurrir? ¿Es usted el Nostradamus del...
2: No, yo como siempre lo he extraído de mi enciclopedia de hechos que han ocurrido. Pero me he remontado tanto hacia atrás...
3: He dado la vuelta,
2: porque porque
3: el tiempo es circular, eso
2: el
3: es
2: espacio,
3: como...
2: El espacio...
0: Como las plazas de toros.
2: Todos sabemos que el espacio es una cinta de Moebius, que desde el principio vuelve al final, y ocurre lo mismo con el tiempo. Es una especie de cinta de espacio-tiempo, como la cinta de Moebius, y me he ido tanto hacia atrás que he llegado al futuro. Y esto es lo que ocurre. Las fantasmales ondas de los Kainul.
3: ¿Qué son los Kainul? Por favor, a mí personalmente me gustaría saberlo.
2: Bueno, pues se trata de un pueblo lejano, más allá de Próxima de Centauro. ¿Qué quieres saber? ¿Cómo son físicamente o...?
0: Sí, ¿qué tipo de qué dialecto hablan? ¿Cómo son físicamente?
3: ¿Cuántos viven?
0: Si chiquetean, ¿cómo lo hacen?
2: ¿Chiquetearán?
0: Chiquetean.
1: Si tienen que aguantar el tren dichoso, también.
2: Eso es algo... Que en cuyo caso nuestros descendientes...
0: Sí, no adelantemos.
2: O ascendentes, de alguna otra manera. Bueno, esto es lo que va a ocurrir dentro de unos 987 años, un 25 de enero.
0: Pues, asimismo...
2: Hemos presentado a nuestro público, hemos recordado a nuestro mentor y creador, CJ Grande,
0: Público que es natural de Villaescusa de Palositos, Guadalajara.
2: Natural algunos y con sabores otros.
0: Y de Vasconcillos del Tozo, de Burgos, y que son, señor Malaquías.
3: Pues son exactamente 3.000 señores mayores de 40 años, rubitos y con cara de niño, que llevan incubando un huevecito durante 3 semanas y esperan dentro de poco ver nacer sus polluelos. Ese es nuestro público de hoy.
0: Ciertamente es enternecedor, pues es un público que a la voz de ya se levantará y aplaudirá como es menester. Aprovechamos para saludar a toda la gente de Villaescusa de Palositos y de Vasconcillos del Tozo y al resto de España, también a la gente de La Barranca, Navarra, que nos oyen últimamente en la frecuencia, no recuerdo qué frecuencia es la que nos oyen. Nos ha dejado usted en sonido mono aural.
2: Sí.
0: ¿Qué cojones de botón ha tocado, señor?
2: Por eso es que a través de las ondas acaba de usted estropearnos a todos el oído derecho.
0: Pues bueno, ahora nos estarán, no sabemos si nos oyen en mono, si no nos oyen, si verdaderamente estamos hablando para nosotros mismos. Pero eso, quería saludar a la gente de la Barranca Navarra, aunque pongo en duda que estén oyendo, porque como ustedes saben, en la Barranca Navarra siempre están de fiesta. Si no hay una fiesta, hay otra. Si no, celebran la repetición.
2: Me gustaría aprovechar.
0: Ahora posiblemente se estén cociendo, como dice la juventud. Ahora vivimos en mono.
2: Ahora vivimos perfectamente, perfectamente.
0: Y eso decía, que no sé si nos están escuchando, pues queden saludados.
2: Me gustaría, antes de empezar con el grueso del programa, a priori hacerles una pequeña connotación. Quizás, ¿se han dado ustedes cuenta de 1999? Démosle la vuelta a esa cifra. ¿Qué es lo que tenemos? 6661. Según los seguidores.
1: Sería 1666. Porque si no sería darle dos veces la vuelta.
2: Dos veces la vuelta, por supuesto, sí. Sería 669.
0: No, le daríamos una vuelta de 180 grados.
1: Quizás de 270, con un paralelismo aproximado de ángulo.
0: No.
1: De un coeficiente subcuadrado de 3.
0: Señor Agustín, si no tiene usted idea de lo que está hablando, pues se calla la boca.
2: Dibújenlo, hagan un croquis.
0: Croquetas, que se está poniendo usted tibio de comer croquetas.
1: Perdóneme, pero usted es de letras. Usted es de
0: 1999.
1: Letras.
0: Le tiene que
2: 1999
0: dar 180 grados
2: hacia arriba.
0: Uh-huh. Y con lo cual
1: conseguimos unos números 661. Completamente inteligibles, porque el uno ese no.
2: Según las huestes mefistofélicas,
3: creo que al igual que terminar, nuestra audiencia, favor, se han quedado asombrados del estilo ese de 180 grados
2: a este papel.
3: Al papel para ver.
2: Bien, como decíamos, las huestes mefistofélicas de Mefistófeles, seguidores de Satán,
3: Belcebú,
2: el diablo,
3: príncipe de las tinieblas,
2: el príncipe de las tinieblas,
0: Miguel Ríos,
3: el demonio Dojo.
2: No se trata de 6.661, sino 666, y el otro palo es el primer año de la era 666. El primer año de la era de Mefistófeles.
3: El día de la bestia.
2: El día de la bestia ha llegado, acaba la hora de los hombres y empieza la de
0: porque, claro, ya
2: los
0: que
2: demonios.
0: Día de la Guardia Civil, día de las fuerzas armadas, perdón.
3: Día de las Icastolas de Álava.
0: ¿Qué cojones? Y perdónenme por la expresión, no va a haber el día de la bestia, ¿no?
2: No, pero no es el día, es la era. Que se preparen, pues, o preparémonos todos quizá para el holocausto, para el final, el Armagedón, el...
0: O sea, va a ser una era de la bestia, la era de la bestia.
2: Godzilla.
0: Posiblemente la gente que nos oigan de la Barranca Navarra también celebrará la era de la bestia y aprovecharán para hacer una serie de fiestas que duren, pues, la era.
1: En la que probablemente se comerá la bestia.
0: Una era...
2: Que realizarán en la era.
1: En la que probablemente
2: donde
1: se
2: fornicarán
1: la
2: en la era.
0: Y claro, y luego pasa lo que pasa, ¿no? Que pasa, pues, que lo
2: así,
0: que sucede.
2: Así que todos aquellos que nos están escuchando, nuestra concupiscente audiencia, sepan que empieza una nueva era, la era de Satán, Mefistófeles.
3: Yo desde mi agnosticismo me veo libre de cualquier pecado inmerso, es decir...
2: Ya decía Satán que aquellos que sean agnósticos serán...
3: Los primeros ejecutados.
2: Los primeros ejecutados y carne de la que nos alimentaremos.

0: saludar desde aquí, como no, a un colega, un hostelero, más que hostelero, bueno, un restaurador.
1: Restaurador, sí, podemos hablar.
0: Una serie de... cadena de bares de carretera.
1: De clubs de alterne y de barras vascas, porque aquí en vez de barras americanas les llaman barras vascas. Pues sí, que creo que está...

0: tienen claras de la boca y eso es.
1: Donde, sí, sí, bueno, sí, una serie de personas, muchas, muchas personas que esperamos estén contando con nosotros, pero que bueno.
0: Don Carlos y Pie.
2: Carlos y Pie.
1: El Pie, es, sí, sí.
0: En el norte de, en el sur de Francia, pues se sitúa, ¿no?
2: En el norte del sur de Francia.
0: Eso es, diría y Pie, pero... Uh-huh. Nosotros como españolistas y como castellanófilos, pues diríamos Carlos y Pie, que además es como a él le gusta que le llamemos, y Pie, uh-huh. El y Pie. No tiene nada más que decir, ¿verdad?
1: Bueno, estoy comiendo una croqueta de bacalao en este momento.
0: ¿Bacalao español?
3: Sí, por supuesto.
4: Se ha equivocado usted de plato. Se ha equivocado usted de plato, ha cogido el platillo donde defeca mi perrito Lucio. Se ha comido usted una de sus defecaciones.
2: Del Golfo de Vizcaya, que por cierto yo creo que...
4: Pero le doy de comer comida de primera calidad.
2: Que sería interesante presentar una moción en el Parlamento Español para cambiar esa denominación del Golfo de Vizcaya, porque al fin y al cabo el Golfo ese es de todos los españoles y no solo de Vizcaya.
1: Bien, usted me toca los cojones con lo que ha dicho, pero bueno, con todo respeto, perdón. Decía señor... Ah, el cambio de nombre, cambio sí, de yo nombre, creo que si hay que presentar una moción, se presenta.
0: Yo creo que lo que hay que presentar es la nueva sección de ¿sí? nuestro programa.
4: Sí, cómo no. Una nueva sección, algo dinámico, algo que va a dar vidilla a este programa.
0: Voy de los jóvenes ahora.
1: Más, si y cabe, es que al dinamismo desenfrenado que suelen tener...
4: Nos debemos a nuestra cosquivana, casquivana audiencia, y lo hacemos todo por ella. ¿De qué trata esta nueva...?
0: ¿Les parece que quite el fondo musical ya?
4: Sí, quite.
1: ¿Podría poner otro fondo?
4: Sí, no sé...
1: Es que sin fondo, pierde mucho el programa, ¿eh?
0: No, pero en el fondo está bien.
2: Yo he recibido... Si el Golfo de Vizcaya no tuviera fondo.
1: Sí, ciertamente. ¿De qué estamos hablando?
0: De la nueva sección del programa.
1: La nueva sección. Sí, bueno, nuestro mentor, ¿no? La persona que ha juntado a este elenco, que somos nosotros, y que cobra una pasta, todo hay que decirlo, ha estimado conveniente, ha creído en que es menester, que en este nuestro programa, su programa, tengamos también una sección de lo que sería... los enigmas que parece ser que... ¿Por qué no dejan de moverse y hacer cosas así?
2: Pero usted lea, al fin y al cabo, solo tiene que leer.
1: Estoy explicando, porque no podemos leer por leer. Tenemos que poner un poco...
2: Si los becarios, el señor Tejedilla, con esas gafas de culo de vaso que tiene...
1: En antecedentes...
2: ¿Es capaz de leer? ¿Cómo no va a ser capaz de usted?
1: Yo lo que estoy diciendo, señor Agustín, y no me hinche los cojones, con perdón, que... están dando una serie de resultados bastante buenos. Los enigmas que el compañero señor Piernas realiza en el programa Magazine Mañanero de suelta la
2: tapa de la olla o
1: algo así, no sabemos a ciencia cierta qué es. Entonces se ha creído conveniente que por motivos evidentes de publicidad se haga también un concurso aquí.
0: Programa que yo desde aquí voy a aconsejar
4: que no vean.
2: Recomendar
0: que se mire con lupa, porque veo yo unos tintes un tanto...
2: Sí, hay en ciertas
1: de
2: ocasiones...
1: nacionalismo moderado, pero hay, en el fondo
0: nacionalismo.
2: Hay una cierta risita irónica al hablar de ciertos partidos políticos.
0: Hay uno que es el que no dice la R, que ese no es pájaro de buen agüero.
2: Sí, sí.
0: Uh-huh. Mucha risita cuando habla de...
2: Sí, risa cínica, por cierto.
4: Ciertamente de objetividad, se están perdiendo mucho la objetividad y creo que tiran para un lado que desde luego desde aquí no compartimos.
1: Sí, yo creo que eso es
4: vergonzoso. Pero la audiencia, nuestra concupiscente audiencia, les castigará si siguen por ese camino de subirse a trenes que no corresponden.
1: Y bueno, tenemos un enigma también que hemos sacado...
0: Hemos creído conveniente para subir el índice de...
1: Creo que ha sido...
0: Bueno, sí.
1: Comente, señor Malaquías.
0: Hemos creído conveniente, decíamos, visto el éxito no en la competencia,
4: ha
0: sino
4: sido
0: en otro programa compañero de esta
4: ha sido,
0: emisora.
4: Perdóname que le interrumpa,
0: nombre,
4: ha sido algo tan... ¿Cómo diríamos?
0: Sí. Si no sabe lo que va a decir, ¿para qué interrumpe?
1: Piénselo y después llega. Quiere decir algo
4: su rostro. He olvidado lo que iba a decir.
0: Normal.
2: Iba a decir que se ha hecho un estudio de mercado.
4: No, iba a decir que se trata de algo improvisado y que de momento no tenemos cuña de entrada para esta sección.
0: No, ni la habrá porque la habrá es así nunca. Como lo hacen ellos. Y bueno, entonces nosotros lo que hemos ido...
1: No tenía un fondo musical. Yo un fondo musical ya le pondría al enigma. Este es nuevo.
4: Veo que hay cosas...

0: nuevas en el programa que yo todavía no controlo, y es que vengo de coger caracoles de Antananarivo, Madagascar, y todavía tengo que ponerme al día.
1: Caracoles que...
2: Caracoles.
1: Que según he oído, son de un tamaño...
2: Minúsculo.
1: Minúsculo. Se sacan con... Se tienen que sacar con un microscopio de láser, un microscopio láser nuclear, además, que es una cosa que pisa alrededor de 30 toneladas, se pone el plato... Y mediante unas tenazas accionadas con un robot, es como se coge el caracol y con una...
0: El caracol una micra, macho.
1: Bueno, porque la hembra es más pequeña todavía. No,
0: la hembra es mucho mayor. Es del tamaño de un 600.
1: Pero sin puertas. Es que eso también puertas. Eso quita, ¿no?
2: Pero con dos cuernos.
1: Sí, yo creía que eran más grandes, pero no, o sea, más pequeñas, pero bueno.
0: Nueva sección. Vamos allá con la nueva sección.
1: La nueva sección, música de Enigma.
0: Que se va a denominar... ¡Ey! Enigma.
1: Eso es una licencia que se ha tomado el señor.
0: Que nunca me he podido tomar. Usted dice tacos de vez en cuando. Yo pero tenía que desahogarme.
1: Se la permito.
2: Decir que este juego... este juego lo inventó pues hace exactamente unos 24 años una señorita americana, la señorita Ellen Enigma.
1: Ellen Enigma.
2: Y por eso ahora viene a denominarse el Enigma.
1: De los Enigma, que luego vivieron también en la calle Castilla.
2: De la calle Castilla de toda la vida. Pues sí, vamos a incorporar un Enigma a nuestro programa.
1: Enigma enigmático, por otra parte.
2: Podrán ustedes llamar al teléfono que siempre... le recordamos, es el
1: para hablar
2: 050
0: teléfono para hablar
2: 050 945 120 720.
1: ¿Qué va a repetir usted? No lo repita, pero yo creo que la gente se habrá quedado perfectamente con
2: 945 120 720.
1: Ese mismo, bueno, es más, lo estarán viendo pasar ahora por debajo por su radio. Ahí escrito en
2: este
1: es el teléfono. Vamos a dejarlo para que lo vean en...
0: El que tiene radiotexto, pues...
2: Bien, pues el enigma de hoy es el siguiente.
1: Es el siguiente que paso
3: es
1: a leer.
3: Sencillo, con es sencillo, hay que decir que
0: vamos
3: es sencillo.
0: A decir...
3: Y va a ser la primera y única vez que va a ser sencillo este enigma por ser la primera vez.
0: Antes de decirlo, de leerlo, vamos a decir que todo aquel que acierte tendrá un emolumento, por supuesto. Una recompensa.
2: Obviamente.
0: Un tesorillo. Un premio, un regalo.
2: Una dádiva,
0: exactamente, un pisco labis.
2: Decir que, por supuesto, no vamos a poner unos enigmas de la dificultad de los de la mañana, porque obviamente a estas horas las neuronas no trabajan a pleno rendimiento, como hace falta trabajarlas para poder resolver un enigma de los que nuestro compañero Piernas interpela a la audiencia.
0: Piernas locas,
2: Klein. El más rápido a este lado del casco viejo, de la ladera.
0: Del chirrio.
2: Plantéelo, ahora, sin música para que la gente se quede con todas y cada una de las palabras.
0: Vamos a llamarle Enigma.
1: Un señor de Badajoz, hijo de una señora viuda de New Jersey...
0: Perdone que le interrumpa, pero puede leer usted un poco más rápido, es que...
1: No, porque yo creo
0: que... Cuando termine usted,
1: que
0: la frase ya no se acuerda si era un señor de Cuenca o de Badajoz, ya lo...
1: Se tienen que dar cuenta de un poco de cuáles son los pasos...
0: Dígalo, al tema...
3: Quizás, por ser la primera vez, recalque los puntos básicos como Badajoz y New Jersey...
1: Un señor de Badajoz, hijo de una señora viuda de New Jersey, tiene que viajar a Tokio por motivos de trabajo... En el bar de Tokio toma un refresco de extractos de cítrico y un pincho de morcilla de Burgos. Al salir, se da cuenta de que le han cobrado de menos. Al mismo tiempo, en los estados del medio oeste estadounidense se echa a perder toda la cosecha de maíz. ¿Qué ha sucedido u ocurrido?
2: Ahí está el enigma.
0: 120-720, pueden ustedes llamar a lo largo y ancho del programa.
2: Con el 945 por delante para los que
1: hablan. Igual mejor que llamen a lo largo.
3: Repítalo,
1: a lo ancho.
0: Repítalo, pero un poco más rápido.
3: Velocidad ultrasónica.
1: Un señor de Badajoz, hijo de una señora viuda de New Jersey, tiene que viajar a Tokio por motivos de trabajo. En el bar de Tokio toma un refresco de extractos de cítrico y un pincho de morcilla de Burgos. Al salir se da cuenta de que le han cobrado de menos. Al mismo tiempo, en los estados del medio oeste estadounidense, se echa a perder toda la cosecha de maíz. ¿Qué ha sucedido u ocurrido?
2: Podrán ustedes realizar hasta dos preguntas a las que nosotros contestaremos con monosílabos del carácter negativo o afirmativo.
0: Si saben lo que ha sucedido sucedido, llamen al 945-120-720 y si saben lo que ha ocurrido, llamen al 220-720.
2: Decir que podremos estar hablando de lo que sea, de lo que nosotros creamos conveniente.
1: De lo que tenemos guionizado.
3: Ustedes vayan haciendo.
2: Pero ustedes pueden llamar en cualquier momento del programa al 945-120-720.
3: Sus cabalas.
2: Y
1: sus...
0: Recordamos a todos los que nos escuchan la noche de hoy, nuestra
2: suficiente
0: audiencia. No, no me interrumpa, por favor.
1: Pues que verdaderamente
2: se me viene un castellano refrán a la mente.
0: ¿Sabe usted lo que significa en Cuba venirse?
2: Sí, y se me viene un refrán que dice algo así como: ¿a quién llamo puta a la taconazos?
1: Sí.
3: Hay otro de Castilla-La Mancha que es...
2: Este es de Castilla-León.
3: De puta puta taconazo.
2: Efectivamente.
1: Que es un poco una derivación de...
3: Del de Castilla-León.
0: Bueno, pues,
3: de
0: Castilla-La Mancha. Cuando son las 11:33 minutos, recordarles a todos ustedes, nuestra grotesca audiencia, simplemente que tienen que llamar al 120-720 si saben algo sobre este tema y recibirán un regalo, un monumento, dádiva, regalo.
1: Y si no lo saben, pues llamen directamente a la Guardia Civil, que les podrá dar un poco una serie de pesquisas, ¿no? Que es menester. ¿Entramos en lo que ha ocurrido durante estos días o entramos en dedicatorias que hable el pueblo?
3: ¿Qué le parece si nos vamos a la voz del pueblo, tomamos un momento de asueto, cromemos otra crocreta y...
0: Parece que tenemos un caos, pero no es así, tenemos un guión. ¿Por qué no miramos el guión y simplemente nos dejamos llevar por él?
3: El guión se ha quedado en el váter, pero vendrá ahora mismo a comer la crocreta y nos informará.
1: En el guión pone dedicatorias, por lo tanto podemos entrar.

0: Buenas, quería dedicar una canción a Joaquín José porque ya hoy hace 4 años que le fui amputada la mano derecha. Entonces, para que recuerde esa fecha, felicidades de Enrique. Gracias.
1: Bueno, sí, lo de Dios. Quería dedicar básicamente en este espacio que tiene usted para la dedicatoria, lo cual aprovecho para dedicar una canción al imbécil de José María García. ¿Por qué se preguntará usted me meto con ese pedazo de profesional? Pues me meto con él porque me cago yo en su puto trofeo de la deportividad, el trofeo de Arbea. Yo me cago en esa parte que eso no tiene que ver con el fútbol. El fútbol ha sido siempre un deporte de hombre de palo en pecho y de los huevos bien puestos. Un deporte mariconazo que no se deja la piel en el fútbol. Por eso a mí que me paso por el forro de los cojones. Yo quiero sangre, yo quiero vértebras rotas, yo quiero gente muerta, sexo. Yo quiero sexo sobre CP. Porque eso es lo que ha sido el fútbol siempre y lo que tiene que ser. Y a mí lo que me gusta son jugadores como Goicoechea, como Arteche, Panadero Díaz, el Mataniño González, por supuesto. Esos son los jugadores que le han dado un nombre al fútbol. Y no, mariconada, ni sandeza de menos tarjeta amarilla y te doy un trofeo. Y una mierda como una cata de hambre. Eso es lo mejor del fútbol, la violencia, la sangre y la muerte. Y a mí eso es lo que me enerva. Por eso...

0: quiero dedicar una canción a mi hija Jimmy, que está haciendo la mili en Chijuete del Río, porque me ha escrito, bueno, que está haciendo la mili a su cumpleaños también, y me ha escrito mi hijo Jimmy diciendo que yo le dejo manta en el Willy con el Wichi, y eso, porque está allí, pues muy bien formado que es él. Yo quiero dedicarle para que le pongan una canción a la que ustedes quieran, porque es su cumpleaños al Jimmy. Este, yo le dejo montar en el Willy con el Wichi también. Y tirar con el Wichi. Venga.
1: Hola, buenas. Quiero dedicar una canción al chofer del urbano que me lleva todos los días al trabajo. Que le llamamos, bueno, se llama Jorge, pero le llamamos el toda la hostia. Porque va toda la hostia. Y dedicarle una canción porque es un tío de puta madre, lo mejor en chófer de urbano de Tuvisa que hay aquí en esta ciudad. Muchas gracias, Jorge, a toda la hostia. Y también de todo donde paso, dedicarle una canción también a mi amigo de mierda puta.

0: está como nunca fundador. Bueno, hay que agradecer al señor José Antonio Uliábarri, que es el que nos ha cedido estos discos, que sonarán a partir de estos singles, que sonarán en el espacio de dedicatorias. Y vamos adelante con el programa y un poco a entrar, ¿no?
1: Otra novedad
0: de Once Varas.
1: ¿Qué leches? Año nuevo, programa nuevo. Por lo tanto, ya hemos presentado antes una nueva novedad en este programa. Ahora otra más.
0: Sí, bueno, el programa no cambia en sí, pero bueno, es otra sección que hemos creído conveniente introducir. Y es para hablar un poco de lo que es el llamado proceso de paz que gestiona con mano firme y mano dura a la vez el señor José María, José María Arnaz. Y para ello tenemos, nosotros no creemos conveniente que seamos nosotros los que hablemos de un proceso de paz, pues es una cosa harto compleja.
1: Ha habido una cierta parte de los medios de comunicación que nos han querido implicar en... parece ser que el señor Cifuentes tiene problemas. Decía que ha habido un entorno judío-masónico contra nosotros, diciendo que nosotros, pues que somos partidistas, ¿no? Que nos posicionamos claramente, etcétera, etcétera. Nosotros somos demócratas. Ya hemos dicho, que no toleramos ninguna, ni una pizquita de violencia.
2: Vayamos siendo.
1: Y a raíz de ello, ¿qué era lo que quería decir?
0: Pues que este espacio lo cedemos a una serie de personas.
1: Invitados.
2: No es que lo cedemos, sino que les hemos traído nosotros, son especialistas en el tema, en este tema.
0: Es más, para que nosotros no podamos en ningún momento influir en lo que hablen estos hombres, están en una sala, en otra sala posterior, que es a la que vamos a pasar y vamos a dejar con una canción que va a ser un poco el emblema de esta sección.
2: Para hablar del que se presenten ellos.
0: Sí, yo creo que es lo mejor. Pues allí va y yo los dejo.

0: Bueno, tenemos que volver al estudio nuestro.
1: ¿Al estudio 1?
0: Al estudio 1, en el estudio 2 están...
1: No, creo que están en el 23.
2: Bueno, tenemos una llamada inoportuna, hay que decirlo.
0: Pero que va en base a... Va a darnos la posible resolución del enigma. Buenas noches. Sí.
1: Buenas noches. Buenas noches, caballero. ¿Cómo se llama usted?
3: Yo, Pedro.
1: Pedro, buenas noches.
0: Pedro, ¿cómo parece ser? Astronauta español.
2: Como San Pedro.
1: ¿Usted también quiere ser astronauta?
3: Sí.
1: ¿Y cree que tiene la llave del enigma? Es complicado, ¿eh? ¿Está seguro? ¿Quiere hacernos alguna pregunta antes?
2: No le pedimos tanto como la llave, solo la solución.
3: Sí, bueno, la solución.
1: ¿Quiere hacer alguna pregunta? Tenga en cuenta que si se equivoca... No hay más opción, ¿eh?
0: Le leo el enigma nuevamente.
3: Sí.
0: Un señor de Badajoz, hijo de una señora viuda de New Jersey, tiene que viajar a Tokio por motivos de trabajo. En el bar de Tokio toma un refresco de extractos de cítrico y un pincho de morcilla de Burgos. Al salir se da cuenta de que le han cobrado de menos. Al mismo tiempo, en los estados del medio oeste estadounidense se echa a perder toda la cosecha de maíz. ¿Qué ha sucedido u ocurrido?
3: Yo creo que es por el pincho de la morcilla de Burgos.
2: ¿Qué?
3: Que le ha hecho mala digestión y se ha tirado un pedo que vamos.
1: ¿Y usted cómo sabe?
2: No va desencaminado
1: perdóneme,
2: todo.
1: Perdóneme, pero ¿y usted cómo sabe que la morcilla era de Burgos?
3: Joder, porque... de Burgos, ¿no?
2: Porque lo hemos dicho nosotros.
3: Claro.
0: Pues claro. Pero podría usted saberlo porque no lo habíamos dicho, que también hay que leer líneas, ¿no? En los enigmas.
2: Desde luego estos enigmas contienen... escondidas entre sus palabras mucho contenido, pero continúe.
3: Son cojonudos, estás en...
1: Y perdóneme, pero ¿y cuál es la relación que ve usted entre la morcilla y la pérdida del maíz?
0: Claro.
1: Porque ahí es donde está el kit de la cuestión, por ser de Burgos.
3: La nube radioactiva que echa del culo, tío.
0: Bueno, no va usted
2: mal del todo, pero tiene que ver también con la madre que es de New Jersey.
3: Sí, la madre que tenía los genes un poco jodidos y le dio la herencia genética también un poco flipante.
0: Pues
3: ¿no?
0: Pues no anda descaminado, pero no es eso.
2: Pero no es exactamente eso.
0: Qué lástima.
2: Gracias.
0: No iba mal descaminado, pero al final se ha liado.
3: Sí, sí.
2: Gracias de todos modos, don Pedro, por llamar.
3: Venga.
1: Y si cree que en el transcurso de lo que queda de programa,
3: sí.
1: ¿Se ve usted con posibilidades todavía de acabar de resolver este enigma? Porque usted ha estado muy cerca, ¿eh? Todo hay que decirlo.
3: Eso
1: es. Gracias, ¿eh?
3: Bueno, que sois cojonudos, ¿eh?
1: Abur.
0: Bueno,
1: venga.
0: Somos excepcionales, no utilicemos términos que yo creo que...
2: Abur.
0: Pues vamos
2: a... Italiano,
0: vamos
2: italiano.
0: Al estudio 2, vamos a ver si podemos hablar de lo que es el proceso de paz, el tren de Lizarra.
1: ¿Qué es eso del tren de Lizarra?
2: Esos especialistas...
0: Que vamos a escuchar.

0: Bueno, parece volvemos parece al estudio 1.
1: Que el tren llega tarde una vez más.
0: La conexión preparada ya, el cableado, lo hemos tenido que descablear. Y volvemos al estudio 1 porque creo que hay otra persona que considera tener la resolución del enigma.
2: Una persona humana.
0: Persona humana. Buenas noches, persona humana.
3: Buenas.
0: Buenas noches. ¿Cómo se llama usted?
3: T.
2: ¿Eh?
3: T.
1: ¿T de TNT o...?
3: De Mr. T.
1: Ah,
2: Mr. T.
3: Mr. T.
0: Sí.
2: El señor T.
0: Pues usted verá cuál
1: ¿quiere,
0: es.
1: ¿Quiere hacer
0: ¿tiene
1: una,
0: usted
1: alguna
0: la
1: pregunta?
0: Posibilidad de hacer dos preguntas?
3: Más, he visto la solución del enigma en radiotexto, la he visto al revés, no la he querido mirar, pero porque creo que sé cuál es.
1: ¿Es usted primo, perdóneme, es usted primo de Uri Geller, por casualidad?
3: Lejano.
1: No, bueno, porque es todo un mérito, ¿eh?
0: Siendo lejano puede, porque ya sabe usted que Uri Geller trabaja en esta radio y por lo tanto está prohibido que los familiares de la gente que trabaja en esta radio participen.
4: Se lo preguntamos porque aquí el señor Agustín estaba calentando una cucharilla y se le ha doblado.
1: Era de plata la cucharilla, de CJ grande y...
2: Lo que sí dudo mucho es que la haya usted podido leer en el radiotexto, pero bueno, aún así, díganos la solución si cree. Le veo seguro de sí mismo.
3: Obviamente son las... con la carcoma que filtra en el trigo y
1: en el trigo
3: y se ve repercutido en la inflación, que aumenta de una manera superlativa, bajando esto el consumo de la morcilla, bajando los precios, se ve repercutido obviamente en los ácidos cítricos. De ahí que el hombre se ahorra unas pesetillas.
2: Querido T, va usted bien, pero hay un punto en el que tiene relación la viuda de New Jersey. Es este señor de Badajoz.
3: Bueno, eso lo ha resuelto el chico anterior con lo de los genitales. Los genitales que
0: ¿Qué era eso lo que
1: era? Era la relación entre el señor y la señora, quiere decir, los genitales.
3: Efectivamente.
0: Pues sí.
2: Ha dado usted en el clavo.
0: Están aplaudiendo nuestro público, pues creíamos que iba a durar bastante más lo que es este enigma, pero así ha sido, señor T, Mr. T, pues sabe usted que le ha correspondido una serie de emolumentos que tenemos a bien regalar en este nuestro programa y en esta nuestra radio.
2: Sigue usted ahí, ¿verdad?
3: Sí.
0: Y yo creo que sin más, si quiere usted saludar a alguien en especial o a España en particular,
1: a quien quiera, Jaime Mayor Oreja, quien quiera.
3: Aprovecho a saludar al coronel Mendoza, miembro indiscutible de la Armada Española, que abogó por la supremacía en todo lo que es América. América Vespucia, llamada en aquellos...
1: Sí, América
3: aquellos...
1: Vespucia. En realidad América de España, pero en fin.
2: América Prepucia, es.
3: Efectivamente. Pero en aquellos momentos, en aquella etapa de la era de la bestia,
0: y esas cosas, ¿no? Sí, pues es, yo creo, es enternecedora esta
2: nos alegra que haya usted sido el merecedor de este premio, porque de verdad comprobamos que es usted tan tolerante y demócrata como nosotros. Gracias, y no cuelgue, porque tenemos que coger
1: la señorita Inés Trillas
2: sus datos. Mientras iremos a ver si podemos hablar con esos especialistas en el tren.
1: Hasta siempre, Mr. T.

0: Buenas noches. Lo que va a ser los... Estamos aquí el grupo de analistas de lo que va a ser los análisis del tren, el proceso de paz, el tren de pie de port, estrella pie de port. Nosotros, yo me llamo, soy el profesor de la Complutense de Madrid, Julio Perolate. Yo básicamente he dedicado toda mi vida, y así como mis ancestros también, a estudiar el proceso de paz que algún día debía llegar, que de algún día debería de llegar a la región vasca. Y si por ejemplo no se hubiera dado en estos años, mi hijo hubiera continuado. Es una orden de seguidores del proceso de paz. Por lo tanto, mi vida está consagrada a ello.
1: Tu padre ya fue también.
0: Mi padre también, Alio se llamaba. Yo soy Golio, mi padre era Alio Perolat. Y si no, mi hijo, si el proceso de paz hubiera salido de otra generación, mi hijo hubiera continuado. Pero
1: ¿Cómo le ibas a llamar a tu hijo?
0: Mi hijo Alelio.
1: Alelio.
0: Soy Julio Perolat y aquí nos vamos a venir hablando del proceso de paz del tren de pie de Puerto Estella durante muchas semanas, y mis compañeros también.
2: Buenas noches, yo me voy a presentar, me llamo Pepín Mantilla, natural y nacido en Deleitosa, y un estudioso de los temas confrontativos regionales, que se han venido a llamar en la ejecutiva de Izquierda Unida. Un poco lo hemos tratado. Nosotros lo que vamos a intentar es explicar y dejar un poco más claro, si cabe, el tema este de los nacionalismos radicales, de la raíz radical.
1: Sí. Bueno, yo por mi parte me llamo Marcelino Tuétano Garrigues, tengo 42 años, soy natural de Foradada de Toscar, Huesca. He hecho un máster de procesos vascos de paz en Cincinnati, una bonita ciudad de los Estados Unidos de América del Norte. Bueno, un máster que duró 23 minutos, un máster denso y bastante extenso, y profundizando mucho en las raíces de...
2: Bueno, pero esto no hay ningún claro. Sitio donde uno tiene que mostrar su currículum. Un poco bueno, ya estamos aquí a sabiendas de que somos todos...
3: Yo también, que yo falta también de hablar, que yo soy... que soy Ciprio Ánido. Y yo, bueno, básicamente que me han llamado aquí para pa especialista de ferroviario. Porque toda la familia también mía de ferroviario.
1: Ferroviario.
2: Sí. Un poco el tema de los trenes que trata lo que no hemos tratado nosotros en la ejecutiva de Izquierda Unida, Escarpatúa, Los Verdes.
3: Desde mis abuelos, que eran... ferroviario también, que era chino, mi bisabuelo, que hizo el ferrocarril del oeste.
0: Bueno, pues vamos a centrarnos con tertulianos, si os parece, en lo que es el proceso de paz. Y hasta dónde ha llegado ahora. Yo lanzaría esta pregunta, porque no tenemos tiempo, estamos muy justo a tiempo. Lanzaría una pregunta al aire, para empezar. ¿Hay o no hay proceso de paz?
2: Decir, bueno, nosotros lo hemos tratado en la ejecutiva de Izquierda Unida de Leitosa, que podíamos establecer una comunicación continua vía telefónica con los oyentes para ver desde qué modo, desde qué punto de vista óptico se está tratando a nivel popular, a nivel de calle, el tema del Tratado de Paz de Stormont, Lizarra.
0: Bueno, yo le la pregunta al aire, porque alguno puede contestarla.
3: Yo tengo que decir también que la estación, yo soy ferroviario, y en la estación pues se corren muchos rumores, ¿no? Y se corre el rumor de que no hay proceso ni hay nada ya.
2: Bueno, yo lo que estoy viendo claro, nosotros por lo menos sí lo hemos tratado nosotros en la ejecutiva de Izquierda Unida en Deleitosa y en la Asamblea General de Extremadura, un poco lo que es el sentir general del pueblo vasco plural, un poco se está viendo condicionado por lo que es el frentismo nacionalista de Escritarro.
0: Si les parece que hay proceso de paz o no hay proceso de paz.
2: Bueno, yo veo
0: que no hablo todavía.
1: Yo la pregunta que ha lanzado usted al aire, pues quería comentar un poco que... Existe un tren, que es un tren de vía estrecha, de 14 vagones, que va que sale de Estella, que de Perú, desde hoy sale, va a una velocidad, digamos, de 33 kilómetros por hora, lo cual tiene que recorrer un trayecto de unos 200-300 kilómetros. Entonces, lo que no veo yo es cuánto tiempo.
2: Yo lo que sí veo es que está abierto un plan, así mismo, por eso así lo hemos decidido en la Ejecutiva Nacional de Izquierda Unida, en Carvalho de los Verdes.
3: Pero,
2: No, lo que sí veo es que hay una propuesta de paz clara por parte del gobierno. Lo que no veo yo es ninguna voluntad de avanzar hacia la paz, que es lo que está deseando en este momento una sociedad que ha quedado demostrado claro que es plural, así que en los comicios, por lo menos así, nosotros desde Izquierda Unida Los Verdes, así lo vemos, el gobierno está poniendo todos los avances que puede, dando todos los pasos por la paz, y mientras que Arnaldo Otegi está intentando de alguna manera, así lo hemos analizado nosotros en el...
0: Permíteme, yo me gustaría, siguiendo con la idea un poco del tren y del problema de paz... Le ha dado unos perfilos.
1: Creo que usted para plantear un poco.
0: Hacer la pregunta de ¿hay proceso de paz o no hay proceso de paz? Y si hay proceso de paz, ¿quién es el maquinista del tren?
3: No, ¿dónde está el tren?
0: ¿Y quién es el maquinista?
3: ¿Dónde está el tren?
0: ¿Quién es el maquinista?
1: Yo hay un fondo que yo lo he tratado en el Comité de Alianza Popular en el que todavía milito. Y.
2: Miliquito.
1: Como he comentado un poco que el hecho de que saque un tren que no es ni bueno ni malo, ¿no? Es un medio de locomoción, ¿no? Entonces, desde ese punto de vista, es bueno, ¿no? La locomoción. Luego, existe un problema. El tren se deja un lugar bueno o un lugar malo. Si se deja un lugar bueno, bien. Si se deja un lugar malo, pues mal. Y esto es un poco lo que creemos que es más referenciado un poco de lo que hemos tratado.
0: Me gustaría lanzar una pregunta al aire. Si el proceso de paz, ¿quién es el maquinista? ¿A qué velocidad va el tren? ¿Es el electrotren?
2: Nosotros lo que hemos tratado nosotros a nivel interno en la Asamblea de Deleitosa de Izquierda Unida, Esquerra Batúa Los Verdes, nosotros hemos visto que aquí el que está llevando la batuta es la ETA. Esto es un poco lo que estamos viendo nosotros desde los informes internos de la comisión activa del Congreso General de Izquierda Batúa Los Negros
1: de lo único que quería comentar un poco para ampliar un poco lo anterior que te has puesto, que tampoco hay problema, porque conociendo a ETA, ¿no? Y al entorno de lo que está un poco entornando a ETA, ¿no?
2: Calitaro.
1: Un poco lo que, claro, tú déjale que lleven el tren porque al final le van a entrar ganas de quemar algo y lo más cercano que tienen los trenes.
0: ¿Has visto los problemas de pronunciación?
1: O sea, que no hay problema, que lo van a quemar el tren, o sea, si es que esta gente no sabe hacer su coche, entonces tú déjale que la...
0: Me gustaría preguntar si piensan ustedes, ¿HB se ha cambiado el nombre? ¿HB de repente se me... Sácame el nombre a Calitaro para hacerlo más complicado a los españoles?
2: Nosotros desde Izquierda Verde Los Azules hemos decidido en los comités regionales del sur del norte de Castilla y León, un poco se ha tratado el tema este de hacia dónde se dirige el tren que nunca salió, porque nosotros lo que vemos es que esto es un tren que ya salió hace años con la dictadura de Franco. Nosotros estamos por la labor de seguir en esto, pero nosotros lo que no vamos a seguir es en esto así, ¿no?
1: Yo
2: lo que veo es que esto es un poco lo que hay que tratar en próximas reuniones del Comité Regional de Izquierda Negra Los Azules.
1: Nosotros hemos comentado en el Comité de Alianza Popular que sí que existe algo que podría ser lo inherente del problema. Es un poco, yo creo que habría que verlo, que es la parte fundamental, ¿no? Claro, si no tomamos la parte fundamental como arte que es consecuente a lo que se está lanzando, no sé si me checan, habría una discrepancia en el inicio del problema cuando la existencia o no de tal hecho pone en cuestión lo anteriormente citado.
0: Estamos de acuerdo, básicamente todos estamos de acuerdo, pero los compañeros me avisan que deben de pasar a los estudios centrales.
2: Últimamente, para terminar, muy conciso, quería decir que nosotros desde Izquierda Unida Gatúa Poliebrúa hemos decidido no aceptar ningún nivel de violencia en esto que estamos en denominar proceso abierto de paz, de negociaciones sin límites, sin exclusión, por el tema del Josu Ternera.
0: Bueno, pues vamos a contar nosotros desde aquí, vamos a seguir hablando durante 24 horas al día, hasta la semana que viene, que volverán a contestar con nosotros, porque nosotros seguimos disfrutando de este tema sin parar durante horas y horas, días y días. Pero vamos a cortar.

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0: Pues bueno, hemos tenido el espacio en el estudio 2 de nuestros compañeros y ya amigos.
1: Yo diría al revés, nuestros amigos y ya compañeros.
0: Ya compañeros, Marcelino,
2: Cipriánido, Golio
0: y Pepín,
2: Mantilla.
0: Que han hecho una perfecta disquisición de lo que es el inicio.
2: Han hecho el esqueleto básico.
0: Sí, el esqueleto básico a partir del cual se van
1: ellos viven, viven en el estudio 2.
0: Sí, sí, permanentemente.
1: Permanentemente y permanentemente hablan del tema, de ese tren, de ese proceso de paz.
0: Pues más, sí.
2: Hasta conseguir pararlo, al fin y al cabo.
3: De, ¿no? De hecho, nosotros les decimos que en el 111,6 del dial, aquellos que tengan radios última tecnología podrán alcanzarlo, el 111,6.
1: Solo en radios último modelo.
3: A la rachituna.
1: A la rachituna.
3: Podrán seguir durante 24 horas al día. Es algo así como la CNN.
0: El programa de noticieros.
3: Sobre el proceso de paz abierto por el gobierno y entorpecido por el entorno de PNV ETA.
0: Sí, pues a posteriori han podido oír lo que es otra sección que creemos que hay que darle importancia, la importancia que tiene, que es una sección publicitaria donde hablamos de diferentes regiones de España, diferentes ciudades, comarcas, incluso autonomías, en la que pues les invitamos a que las visiten. Tenemos un convenio con aquellos ayuntamientos y parlamentos, recibimos una pequeña minuta al ofrecer esta publicidad.
1: Qué bien habla usted de... Y estaría horas y horas escuchándole.
2: No encontraría mejor momento para limpiarme las uñas, es más, que escuchándole al señor Bernabé cuando habla también.
1: Limpiarse las uñas y en algunas ocasiones ha aprovechado el programa para desatascar los diferentes orificios de su cuerpo.
0: No lo decía, les había dejado ahí para que entrarían ustedes a saco.
2: Se había embriagado.
1: Tantos temas y ¿cómo nos
2: ¿De qué hablar?
3: Pues me parece que un tema interesante para tratar es la denominación por parte de Eusko Herritarrak.
0: Eusko Herritarrak.
3: La denominación de Jesús Ternera.
2: Sí, porque es una vergüenza, sin duda alguna, nominar a una ternera a un puesto público del gobierno vasco.
0: Sí, no sé si va usted bien encaminado, pero bueno.
2: ¿Estamos hablando de un animal, sí o no?
0: Al respecto, pues puede que sí, porque verdaderamente esto ya está pasando de castaño oscuro, y es que se nos va esta democracia. Tanto darles la mano, al final nos cogen el pene, nos estiran, y aunque estemos gritando, siguen estirando del pene, luego nos retuercen las bolas a todos los demócratas y todos los tolerantes, luego tiran hacia abajo. Imagínese usted el dolor que puede
2: tener.
1: Se va todo al garete.
0: Y claro, como en este Parlamento Vasco, pues...
2: Para sus retorcidas mentes quizás sea una muestra de saludo, de gusto, de placer.
1: Yo recuerdo otros tiempos en los que por lo menos se notaba la presencia de la policía más en la calle, era más de verlis.
0: Como la motónica,
1: ahora nos siguen protegiendo, pero de una forma más superflua.
0: La Archienia, que
1: ya no se ven patrullas autonómicas.
2: ¿Dónde estarán esos gusanos de la OTAN?
1: ¿Qué ha sido de ese plan de coger a todos
0: los
1: vasquirrojos y llevarlos a campos de concentración?
0: Pues claro, ahora están en la Comisión de Derechos Humanos, ¿Y mañana dónde estarán?
2: ¿Dónde no llegarán?
0: Es más, además, los demócratas y los tolerantes tenemos diferentes opciones. Porque imagínense ustedes que no se presenta nadie de Euskal Herritarrok y no va Josu Ternera, ¿no? Jesús Ternera, sí. a la comisión, ¿no? Automáticamente los demócratas decimos... Qué poca vergüenza tienen, que no se presentan, no van, no están allí. Podían llevar a uno de ETA para que oyera a las víctimas, ¿no? Las únicas víctimas de este problema vasco, las únicas víctimas que ha habido, ¿no? Que son las de la banda, ¿no? Y si no se hubieran presentado, pues les hubiéramos dicho, qué vergüenza, son unos cobardes. Uh-huh. Como se han presentado, pues tenemos la otra, decir, es que cómo son capaces de presentarse, ¿no? A una comisión de derechos humanos, ¿no?
1: La desfachatez, la poca vergüenza de presentarse.
0: Claro, si se presentan solo unos días y otros no, pues podemos decir. Es que cómo tiene la desfachatez de presentarse unos días cuando no estamos, y otros días que estamos nosotros, no están ellos. O van los días que ese no estamos nosotros, ¿no? Eso es lo bueno de los demócratas.
1: Ha dado usted en el clavo, eso es el quid de la cuestión, quizás.
2: Pero usted decía, usted dudaba o tanteaba cuando yo le decía que es un animal o no es un animal. ¿Quién duda de que estos berracos sean capaces de presentar, yo que sé, al Parlamento Europeo, al pollo con label ese que ponen en sus banderas?
0: Al marrano,
2: ¿quién sabe?
0: Al marrano negro.
1: Yo me gustaría hacer el símil, quizá, para que todos nos puedan comprender.
0: ¿El símil de Drácula?
1: No.
0: ¿Aquel símil que hizo usted una vez de Drácula y...?
1: No, por supuesto que no. Este caso es completamente diferente, distinto. Haría el símil de la marabunta. La marabunta que permanece escondida.
2: Sabía mujer.
1: No, la marabunta de las hormigas, cómelo todo, que permanecen ocultas y un día asoman la cabecita por el orificio de su hormiguero.
0: Y dicen buenas tardes, porque son muy educadas.
1: Buenas tardes, ¿cómo está usted? Y salen a millones y empiezan a comérselo todo. Yo me pregunto si no ocurrirá que al final resulte que estos de Euskal Herria Tarrok quieran hacerse dueños de quizás todo el planeta. Sí. Se empiezan a subir a las barbas.
2: De entrada ya quieren anexionar Navarra y además sin ningún fundamento histórico ni cultural. Sí,
0: creo que es además una teoría que se baraja mucho en el Comité de Izquierda Unida de Deleitosa. Es una de las...
2: Es curioso porque será la única sede de España, de lo que es España en sí,
0: España capital,
2: que esté fuera de lo que es las Vascongadas, ¿no? Y se llame Izquierda Unida Verdea.
1: Yo pienso
2: es un dato curioso y a tener en cuenta para...
1: Pienso ya, para terminar con este pequeño símil de las hormigas y las marabuntas, pienso que en lo que se refiere a la nación española hay muchas marabuntas que esperan en estado latente bajo tierra, que luchan o que quieren salir y en cualquier momento, quizás a la zaga de este tipo de hormigas vasquirrojas, quieren salir, como ocurre con los catalanes, que llaman las naciones catalanas, el país valenciano. Las pitiusas,
3: países catalán.
1: Las pitiusas, no puedo pronunciarlo quizás también como harían ellos, pero...
3: Como haría nuestro querido compañero John Broja, afectado de un proceso gripal, griposo sexual.
1: Griposo sexual.
0: Sí, creo que lo ha cogido y es un apunte que por vía bucogenital en la gripe, pero no quiero...
1: Creo que queda bastante claro lo que es este símil de la marabunta, que quizás retomaremos en otro día, pero...
2: ¿Qué les parece si para...
3: Pero yo quería apuntar que en un caso como yo, el de John Broja María, el sexo oral es más bien el sexo culinario, o sea, en una persona con una deformación profesional tal como la suya,
2: en todos sus sentimientos
1: le gusta comer
3: practica todos los placeres mediante la boca, ¿no?
2: Eso es.
1: Le gusta comer todo aquello que se utiliza para el sexo,
2: enfoca todos sus sentimientos,
3: de hecho se prepara unos bocadillos de mantequilla tulipán con preservativos
2: de sabores,
3: de lo más delicioso,
2: de sabores. Te les decía que para cambiar de tercio quizás me perdí.
3: Para cambiar de tercio suelen salir los clarineteros donde la Real Maestra de Sevilla y hacen
2: adelante
3: titutí.
1: Exacto, es el...
0: Bueno, yo creo que hemos tocado de una manera excelente lo del tema de la Comisión de Derechos Humanos.
1: Sí,
0: sabemos que hagan lo que hagan, vamos a poder criticarles, si van porque van, si no van porque no van.
1: Pero ¿qué le parece, querido Bernabé?
2: Lo tenemos claro.
1: ¿Qué le parece, querido Bernabé, si hacemos un punto y aparte y seguimos con otro tema?
0: Sí, pues,
2: quería comentar que quizás no estaba en el guión. Es vergonzoso, yo estoy avergonzado todavía sobre lo del tema del bombardeo de Estados Unidos hacia Irak. No, del nuevo bombardeo que siguen, y es vergonzoso. ¿Cómo se puede permitir esta mentira? Porque en realidad se ha demostrado, el FBI ha sacado unos vídeos, ha demostrado que las bombas no son bombas, en realidad es ayuda humanitaria. Lo que pasa que en forma de nuclear no gracias, lo que habían hecho era reciclar las bombas, ¿no? Vaciarlas y llenarlas de...
1: Está claro que una forma de pacificar los conflictos en el mundo, en todos los sitios, como también se ha visto en las Vascongadas, es a modo de bombardeos, de golpeteos, de...
2: Sí, pero encima es que les das...
1: De todas formas, ¿se trata de un nuevo bombardeo o es una serie concatenada de bombardeos continuos?
2: Es un acto humanitario completamente.
1: ¿Que se repite o...?
0: Es una serie concatenada y continua de bombardeos con espacios temporales amplios. Yo creo que esa es la denominación.
1: Sí, perfecto.
3: A veces se agradece tener un logístico bélico como usted.
2: Como el equipo de Ibarreche, ¿no? Técnico.
1: Bien, punto y aparte.
3: Sí, como el de Mané.
1: Vamos a continuar.
0: Querría comentar una noticia que tuve a bien leer en la prensa, nacional, por supuesto, el otro día. Y es que 5.000 policías se manifestaron por las calles de Madrid contra el plan Policía 2000. Y yo he sacado unas frases que dijo Sánchez Fornet, dirigente del Sindicato Unificado de Policía, un divertido sindicato, que dijo que el sueldo de un policía es miserable y el nuevo plan puede forzar a los agentes a actuar en el límite.
1: ¿Ha leído usted bien o es el sueldo de un policía miserable?
0: Es miserable. No es un policía ex miserable.
1: No, me refiero a que si es el sueldo de un policía miserable o el sueldo...
0: Un policía es miserable.
1: O el sueldo miserable de un policía.
0: El sueldo miserable de un policía. A su juicio de este señor, se trata de actuar contra prostitutas, mendigos, que no cometen delitos, detener a todos los inmigrantes ilegales, de identificar a la gente por el simple hecho de no tener nuestro color o llevar un pendiente. Y yo me pregunto, esta gente, si tan buena es, ¿qué cojones, y perdónenme la expresión, qué cojones hacen la policía? Porque, que yo sepa, la policía está para dar maracachimba, para liarla cuando todo esté tranquilo, un poco el plan Barcelona, el plan Universidad Autónoma de Barcelona. Entonces, ¿por qué se meten a la policía? ¿Por qué no se van con las monjas de Teresa de Jesús? Se van a pues no sé, ¿dónde hay un lío ahora? En Sierra Leona. ¿Por qué no se van a Sierra Leona? Allí a estar con los pobres negritos, uy, qué pobre gente. ¿Por qué no están allí? Y se apuntan a la policía y se dedican a tocar los cojones, que es lo que están haciendo.
3: Yo
0: no lo entiendo.
3: Investigaría las posibles relaciones de este, voy a llamarle policía por el beneficio de la duda, pero con el entorno radical de Óscar Ritarro.
0: Qué bueno que está en tantos sitios que duda cabe que habrá cientos o miles de votantes de Óscar Guitarras en lo que es la policía. Eso es, frente a esto, tres guardias civiles el otro día en Córdoba se liaron a tiros cuando unos jóvenes con unas características físicas que hemos visto, que esa gente es para detenerla, para palearla, pues en efecto les preguntaron dónde estaba el barrio de Margarita en Córdoba y ellos, ni cortos ni perezosos...

Hulfelawen, bienvenidos y bienvenidas a Nosotras las Personas en Radio Pimienta, de Canarias para el Mundo. 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

Un virus que se desplaza en un crucero para ricos llegó a Tenerife, al puerto de Granadilla. Desde que me enteré de la existencia de ese bicho, me puse en cuarentena informativa. Solo he leído un certero meme en algún sitio que no recuerdo. El meme ponía algo así como que no deberíamos opinar nada sobre el virus hasta que Miguel Bosé se manifieste. Mi aislamiento quedó violado el domingo por la mañana. Me vine a mi pueblo a ver a la familia y mi viejita puso la televisión canaria. Todavía estoy alucinando por la cantidad de horas del despliegue de una televisión pública dedicada al morbo. Lo siento de verdad por la mayoría de los profesionales de esa casa que me constan sufren las directrices políticas emanadas por el virrey de Canarias, Fernando Clavijo. Y lamento también el efecto pernicioso que influye en la población canaria. No opinaré, pues, sobre un bicho y unos procedimientos sanitarios de los cuales no tengo ni mísera idea. Pero viendo las imágenes del desolado puerto al que llegó el barco, me volvió a la memoria la fuerte oposición ciudadana a su construcción. Hasta tres grandes manifestaciones se hicieron en Tenerife antes de que ese innecesario puerto destrozara una de las últimas zonas semivírgenes de la isla. Esos miles y miles de personas que se enfrentaron contra la decisión tomada por los tres grandes partidos políticos, el PSOE, el PP y Coalición Canaria, teníamos razón. Se trató de un puro negocio especulativo. Se invirtieron 360 millones de euros de dinero público para su construcción y se lanzaron campañas mediáticas basadas en mentiras. Nos contaron que ese puerto iba a generar 20.000 puestos de trabajo. El caso es que, como lamentablemente preveíamos, ese puerto se ha convertido en un puerto fantasma. En casi 10 años, el puerto ha recibido solo 167.000 toneladas de mercancía, fundamentalmente chatarra, componentes eólicos y gas. Mercancía que, precisamente, no se pueden meter en contenedores, la finalidad para la que se supone fue construido el puerto. Es un puerto carente de los servicios básicos para poder operar con eficiencia y seguridad. Tal y como se advertía en los informes científicos aportados contra su construcción, la zona está afectada por vientos rayados y constantes. Para poder atracar, los grandes buques necesitan remolcadores. El puerto de Granadilla, debido a su falta de operatividad, carece de remolcadores. Tienen que venir del puerto de Santa Cruz, a 70 kilómetros de distancia. A menudo, los pocos barcos que llegan al puerto deben esperar 2 días fondeados hasta que llegue el remolcador. En definitiva, un puerto que en teoría debería operar las 24 horas todos los días del año y ofrecer unos servicios modernos, en la práctica no puede garantizar ni el atraque seguro de un buque en un día de viento sin pedir ayuda externa. Es el antónimo de la autosuficiencia operativa que se espera de cualquier puerto de interés general. Cuando se realizan las críticas a esa infrautilización, la defensa institucional se basa en que el puerto todavía no se ha finalizado. Los cálculos es que faltan por invertir más del doble de lo invertido. Solo las futuras expropiaciones se deben de invertir 137 millones de euros más de dinero público. Más dinero para la especulación, menos para

0: Hoy en Nosotras las Personas desde Canarias para el Mundo viajamos, imaginariamente teníamos que ir a Mérida o a Palos. Pero bueno, nos toca la muestra del Llibre Anarquista, buen sitio, ¿eh? Para hablar con un hiperanarquista, por lo menos en enunciado conocidísimo como tal, Antonio Orihuela. Hola, Antonio.
1: Manolo, muchas gracias. Un gusto volverte a ver.
0: Oye, decía que casi tu Antonio a veces lo confundirán y dirán, Antonio anarquista, anarquista Antonio, toda la vida, ¿no?
1: Sí, sí es. Pues, pero es una. Bueno, yo creo que tú sabes que cuál es ese sentimiento, ¿no? Desde pequeñito esa sensación de saber que estábamos haciendo muchas cosas mal y lo poco bueno que hacíamos. Había que amplificarlo, ¿no? Amplificarlo desde ese enamoramiento colectivo que uno siente y que no sabe muy bien cómo llevar a los demás. Yo creo que eso es la anarquía, ¿no? Es ese enamoramiento colectivo.
0: Bueno, entrevistaba hace unos días a uno de estos de la mostra, me daba el origen griego de cómo la importancia del horizontal, de no sé qué. Tu vida es lo que una conoce y te ha visto, cómo te manejas. Es un amor por la gente, ¿no? O sea, tienes una capacidad de enamoramiento y de cariño con la gente y ternura que, bueno, que te define, ¿no?
1: Yo me alegro que tú me digas eso, porque yo, si eso así me veis desde fuera, pues yo feliz. Y ojalá sea eso lo que cultivo, ¿no? Y lo que me ofrecéis también, la gente que me rodeáis y con la que he construido mi vida y además con una gran felicidad, ¿no? Creo que sois la gran riqueza que uno puede atesorar, sois vosotros, las compañeras, las amigas, las cómplices, nuestros amores, ¿no?
0: Estaba leyéndote y digo, qué bonito, ¿no? La rebelión que empieza leyendo. Esto es una camiseta de fondo negro. El negro siempre le ha encantado, pero las letras son blancas, ¿no? O sea, ¿qué te dice esta frasecilla que está ahí en ese pecho tuyo? Está ahí por algo.
1: A leer abre tantos mundos en una sociedad donde la realidad cada vez se constriñe más y donde la realidad está tan manchada por la violencia, por el odio, por la indiferencia y por toda esa ideología del neoliberalismo, del individualismo. La lectura es todavía casi una actividad revolucionaria, porque es una manera de abrir mundos, de abrir ventanas, de abrirte a otra realidad, a otros imaginarios. Así que yo la defiendo porque en ella también encontré refugio, trinchera y huerto, ¿no?, que abonar.
0: Oye, se puede decir casi que tu vida está cargada de sopas de letras que te llevaron a entender malamente que todo es letra en la vida, ¿o qué?
1: Bueno, lo de sopa de letras no está mal, porque la literatura, por lo menos desde la perspectiva que nosotros la practicamos, que no es una escritura contrahegemónica, que es una escritura contra el poder, que es una escritura contra las lógicas racionales del capitalismo, pues hemos siempre defendido que nuestro trabajo en la escritura iba a ser un trabajo no mercantilizado, ¿no? Y desde ese punto de vista, esa no mercantilización del trabajo hace que sí, que sea una pequeña sopa lo que obtienes, ¿no? Pero bueno, es que en esa sopa hay tanto cariño, hay tanto amor.
0: Oye, Antonio, estaba recordando tu Mérida, tu segundo lugar, ¿no? Palos el primero, Mérida la vida, ¿no? Tu desarrollo. Uno de aquellos baretos, no recuerdo el nombre, que explicabas lo mucho que te aporta también de lo que te ganas la vida, en términos, como diría Óscar García Jurado, de qué comes, ¿no? Comes de comunicación.

0: educar, de formar, de enseñar, ¿no? O sea, es un lujo también, ¿no?
1: Aprendo más de lo que enseño, aprendo mucho de mis alumnos. Yo trabajo con pequeños grupos, con chavales con problemas, con dificultades de lectoescritura, con chicos que se van quedando por detrás, y con ellos tengo una pequeña comunidad de vida en la que realmente el que más se beneficia de ellos soy yo.
0: Sé lo que dices, porque cuando una le toca esto de contar cosas, contar cuentos, o cosas que parece que tienen demanda en otras, te das cuenta que todo el rato estás aprendiendo tú. O sea, es alucinante, ¿no?
1: Si vas a ellos con humildad, con deseo de qué podemos hacer juntos, sin imponer nada, sino desde las cosas que a ellos les interesa, desde lo que les divierte, desde lo que están dispuestos a participar, a jugar, de pronto, digamos que ese entorno hostil que puede ser la escuela se convierte en un espacio de creatividad y de libertad muy grande.
0: Uy, estaba pensando, en el fondo te has dedicado a la gente que la escuela fracasa, porque para ti la escuela es un fracaso, ¿o qué?
1: La escuela es un fracaso, y además cuando muchas veces cuando nos planteamos en grupo la necesidad de la educación, o pensar que la educación es la gran tabla de salvación de un mundo que va hacia la catástrofe y hacia el biocidio en ciernes, y yo digo que no, que la educación tal y como está ahora mismo concebida es otro mecanismo más de reproducción de las condiciones que el capitalismo está imponiendo, ¿no? Y que la educación necesitaría una renovación de arriba abajo, ¿no?
0: Claro, porque disciplinar y uniformar no es priorizar la relación, ¿no? El conocimiento, el intercambio, el amor, ¿no?
1: No, es prepararlos para la cadena de montaje, para el sí señor, para es inevitable y para el consumo. O sea, la escuela, por desgracia, es otro de los recintos esos de clausura, de encierro, y que habría que dinamitar, vamos.
0: Ayer estaba en Salamanca, en uno de esos barrios que nosotros decimos de no vida. Barrio, una comunidad gitana que expulsaron del centro de Salamanca, trabajadoras sexuales, bueno, gentes migrantes, un nivel de dolor flipante, ¿no? Y dices, me explicaban, es que aquí en el colegio casi no va nadie, hay un 100% de fracaso, ¿no? Y yo estaba delante de una educadora social que me decía, ellas dicen 100% de fracaso y el 100% de éxito es nuestro. Toda esta chavalería todos los días se mide conmigo, ¿no? Qué curioso, ¿no?
1: Sí, además sé de lo que me hablas porque tengo amigos en Salamanca que se dedican a trabajar con ellos, con estas comunidades, y lo que hacen es educación de calle.
0: Eso es, educación de calle. Buenos Aires, el barrio, sí, para que la gente tome nota.
1: Sí.
0: Una gente linda, la de Astecoas. Ayer me hicieron llorar. O sea, es que es bonito en la vida, ¿no? De ver, hostias, 35 años aguantando el tirón ahí, ¿no? Oye, pensando en ti, ¿no? O sea, son años que no hemos coincidido, la vida nos lleva a 20.000 tareas que una no puede dejar al lado, por lo menos en mi caso. Uh-huh. Pero me he ido a las redes estas del mundo chivato, que digo yo, y mi niño, qué cantidad de curro que te has pegado en los últimos años con las letras, ¿no?
1: Sí. Bueno, hay momentos en que sientes esa necesidad de escritura y quizás corresponda también a esto que me comentas, ¿no? De que han sido unos años muy productivos desde ese punto de vista. Últimamente estoy más relajado, también porque he empezado un proyecto de teatro con los chavales en, en el colegio y estamos representando obras de teatro, llevándolas por casas de cultura, por Ateneos, por allí, por Extremadura. Y eso quizás me aleja un poco de las letras y feliz también,
0: Eso hay que tomar nota, que la gente tome nota, ¿eh?
1: ¿eh?
0: Nosotras las personas, teatro, por medio de Antonio, seguro que estará divertidísimo, e
1: Sí.
0: interesante, y nutritivo.
1: Vamos a llevarlo a Morón. Vamos, estamos ahí también a ver cómo lo hacemos.
0: Tú sabes que Morón es parte de nuestros templos, ¿no? El centro social Julio Vélez.
1: Allí al Julio Vélez, sí.
0: Mi madre, casi nada. Oye, pero yo leía en estas cosas de bicheo, ¿no? Así por encima, de que te has tirado como 2 años con un texto que te cabreó en el fondo, te indignó el ver cómo jugueteaban con la posmodernidad sobre documentos históricos y te fuiste a la raíz.
1: Sí.
0: ¿De qué se trataba?
1: Pues mira, esto fue en el 2014 cuando me encuentro con un documental que se llamaba La Sin Sombrero, donde se rescataba la actividad creativa de algunas mujeres que habían pertenecido a la alta burguesía capitalina, algunas de ellas vinculadas con lo que el franquismo llamó Generación del 27, ¿no? Pero que habían tenido una actividad muy, muy, muy pequeñita, no por desdeñarla, pero es que además eso nos lo presentaban desde una óptica feminista, cuando ellas no eran feministas, y todo esto me cabreó mucho, porque yo sabía que en las editoriales libertarias de los años 20-30 habían publicado muchísimas mujeres, y la mujer había tenido un papel muy activo. Las luchas, las huelgas por los alquileres, contra el encarecimiento de la vida, que sí que había sido un sujeto político revolucionario importante, y que si el movimiento feminista quería recuperar a estas mujeres, desde luego me parecía mucho, mucho más interesante y constructivo que recuperar ese pequeño espacio que tuvieron las sufragistas, que casi todas venían de la alta burguesía y que lo único que pretendían era compartir los privilegios de clase que ya tenían sus iguales masculinos, ¿no? Y entonces me embarqué en una historia de 4 años buscando por los archivos, por el archivo de la Guerra Civil de Salamanca, en el archivo la Biblioteca Nacional, en el archivo histórico. En
0: En Toledo, en
1: Barcelona,
0: Toledo, en Toledo.
1: en Toledo también, que Juan Cruz me ayudó muchísimo. Juan Cruz, que se portó maravillosamente, porque qué trabajador, qué persona más bella. Y bueno, pues con todo eso, con todos esos materiales, después de 4 años publiqué la Sinamo, que es como se llama.
0: Claro, pero tienes que decir que te pegaste la pecha con todo lo que te gusta leer, de leerte ciento y pico
1: Me leí
0: textos, ¿no?
1: dos colecciones, me centré en dos colecciones porque tú sabes que el mundo libertario a nivel de publicaciones es una locura. Yo me centré en dos colecciones. La novela libre, que había publicado 594 novelas, me leí las 113 que habían publicado las mujeres. Y me leí las 14 que se habían publicado en la otra colección, que era la novela ideal.
0: Me estoy imaginando el debate. Oye, que te toca fregar, que la cocina, ¿qué pasa? ¿Pero qué haces, no?
1: Me costó muchas broncas, pero desde la otra perspectiva, porque Mar me decía, tienes que dormir. Es que dormía 4 horas. O sea, le estaba robando tiempo al sueño. Terminábamos las tareas en casa y lo que hacía inmediatamente me ponía a leer, me ponía a escribir, a tomar notas y ponía el reloj a las 4, me acostaba.
0: Claro, pensando, ¿no? Una dice, hostias, 110. 110 eran los textos de estas mujeres, ¿no?
1: 113, una
0: 113.
1: colección y 14 novelas la otra.
0: Claro, es ganas, ¿no? Algo te tocó el corazoncito esto, ¿no? O sea, esto emocionalmente te superó, ¿no? Cuando viste aquella barbaridad, ¿no?
1: Era como un hacerle un homenaje, un reconocimiento a las abuelas, al mundo que imaginaban, que no tiene nada que ver con lo que tenemos hoy en día, y aquellos planteamientos tan lindos, tan modernos, escucharlas en esas novelas, plantear argumentos en torno a la ecología, al naturismo, al vegetarianismo, a la revolución social, a las colectividades. Es que desde esa transformación, ¿no?, mental, pensar también en el contexto tan hostil en el que se mueven las compañeras en esos años, ¿no? Era de una belleza y después son nombres que han desaparecido. O sea, ni siquiera Federica, que publica 44 novelas, está dentro del canon. Nadie en la Universidad Española, ni siquiera en la Facultad de Filología, nadie estudia a Federica como novelista, y publicó 44 novelas. ¿Qué mujer del siglo XX en España ha publicado 44 novelas? Bueno, pues yo creo que era justo, ¿no? Bueno, había que hacerlo por ellas. Era ese monumento intangible, invisible, que yo quería levantar para ellas. Sí.
0: Ese homenaje implica tenerte que ir a Holanda a sacar pasta por ahí de como pueda ser, ¿no? O sea,
1: Bueno,
0: tuvo muchos costes, ¿no?
1: sí, cualquiera que nos oiga cuando tome un libro entre sus manos, y sobre todo un libro de los nuestros, debe pensar en la cantidad de horas que hay en cada página que lee, y todo lo que está ahí de nosotros puesto, ¿no? Y cómo eso se hace desde la generosidad y desde una concepción que nada tiene que ver con las lógicas mercantilistas en las que nos movemos cada día, ¿no? Estar fuera de ese mundo supone también que, bueno, sabes que ese trabajo es costoso, te va a llevar tiempo, dinero, pero bueno, lo haces porque crees que lo merecen.
0: Es que fíjate si lo mereces, ¿no? Te vas a Yariz y te encuentras una Belén que es como si hubiera venido, qué sé yo qué, ¿no? O sea, esos afectos, ¿no? Que al final vamos construyendo, ¿no? O sea, es digamos, el éxito de una vida, ¿no? El sentido, ¿no?
1: Ese tejido, esa red de amores que has tendido a lo largo de tu vida, yo creo que es lo más maravilloso que tengo y lo único que quiero cultivar.
0: Voy a tener que entrar en algo importante. Estamos en la mostra del libre anarquista. Una es de las que le toca bastante las narices, el que, digamos, una parte del anarquismo ensombrezca algo tan bonito como el higienismo, Iván Illich, toda esta gente, el nudismo, la comunidad entendida con diversidad, porque no todo es anarcosindicalismo, ¿no?
1: Sí, de hecho, todas estas mujeres con las que he trabajado, y en sus novelas, está muy prácticamente el anarcosindicalismo es una cosa muy residual, ¿eh? Lo que se pone en el centro son las relaciones entre los compañeros y las compañeras.
0: ¿Cuánto echamos en falta? ¿No? Los 80 aún pensábamos en términos de comedor, pero no social, comedor. Vamos a comer juntas, de lunes a viernes, esos actos que entrañan profundidad, ¿no? Estar de calidad, ¿no? O sea, y ahora la gente obsesionada nos han trincado con las maquinitas y nos hemos replegado, ¿no? O sea, qué difícil abrir hoy un comedor en términos de vamos a comer juntas de lunes a viernes. Ya está, no más.
1: Yo creo, Manolo, que todos los dispositivos estos a los que estamos enganchados son la heroína de finales de los 70.
0: Qué bueno. Nunca, nunca mejor. Nunca mejor un término, ¿no? Para decir, realmente el enganche que además descontrolas, porque hay enganches que aún controlas, ¿no? Pero es que esto te descontrola totalmente, ¿no?
1: Tengo amigos, amigas, que no sé que, no sé cómo se hace, pero puedes ver el tiempo que dedicas a estar enganchado en esos dispositivos y es para llevarte las manos a la cabeza. Estamos hablando de 6 horas diarias, 8 horas diarias. ¿Dónde está la vida? ¿Dónde vamos a dejar el tacto? ¿Dónde vamos a dejar los cuerpos?
0: Sí. El paseo en un territorio, el aburrirte, que es parte de luego sentir deseos, ¿no? Y ganas, ¿no? Sí.
1: ¿Dónde está, no? Cuando
0: Claro.
1: todos los deseos son construidos a través del algoritmo, ¿qué queda de uno, no?
0: Tú que conoces la educación pública, sabes que en nuestros barrios, cada vez más, las procedencias, nacionalidades de las alumnas, es el mapa mundi, ¿no? Pero lo que me sorprende es la dificultad. Vale, tú has hecho una apuesta de decir, yo me sitúo con las que no, el rollo curricular me deje en paz, me lo monto, pero está siendo terrible, ¿no? O sea, quiero decir, porque no hay tampoco recursos suficientes para la gente que estáis en el acompañamiento de estas criaturas diariamente para salir adelante, ¿no? A veces ni el dominio de un idioma, ¿no?
1: Y sobre todo que hay un desplazamiento, digamos que soterrado de recursos públicos a la privada concertada. Somos el país de Europa con más educación concertada y ya tú sabes, al final lo que reduce la escuela es un gueto donde se van quedando pues los que tienen dificultades con los idiomas, con la lengua, con el chaval que llega con los padres migrantes y eso supone un trabajo extra tremendo, ¿no? También con ellos, sí.
0: Oye, Antonio, estaba viniéndome a la cabeza Jesús Giraldez, Fuerteventura, profesor de gimnasia pero historiador. Se lo sacó en Granada el papelito, como dice él, y me decía: Manolo, tengo alumnas de 34 nacionalidades. Unas me llegan en octubre, otras en diciembre, otras se van y vuelven. Pero tengo el gran programa mío cada año. Es que estas criaturas vayan a la nieve, al Pirineo. Me alucine, ¿no?
1: Pues no lo conozco, pero es que yo hago lo mismo, o sea, mi ilusión, la apuesta que hago es que podamos viajar a algún sitio y llevarlos a ellos, ¿no? Y llevarlos a ellos. Y creo que es un viaje del que vuelven siempre transformados, porque les cuesta trabajo interactuar con los otros compañeros. Porque la mayor parte de ellos tienen en la cabeza el país que han dejado y al que quieren volver. Y entonces, sacarlos de esos contextos, también de esos contextos familiares, y estar una semana en algún sitio perdido por ahí, es una transformación para ellos, sí. Es lindo.
0: Nos toca. Cada vez más le llaman fascismo a algo que es complejo, quien lo ha vivido, que le digan que esto es fascismo. No podríamos estar hablando tú y yo aquí ahora. Pero no encuentro el término de llamar a esta situación, mundo, no sé, que estamos viviendo, pero sobre todo porque veo la chapa y porque veo que es un debate que tengo recurrente. Somos antifascistas, lógicamente. Pero esto es pelín más complejo. La capacidad de dominación y sometimiento sin el gran dictador que tiene esta sociedad, ¿cómo lo describimos? ¿Cómo lo abordamos si no lo describimos bien?
1: Es que es un problema grave porque el neoliberalismo se nos ha hecho piel. ¿Y cómo salir de esas lógicas? A
0: Qué
1: mí
0: bueno. Qué bueno.
1: solo se me ocurre eso, el cultivo de los afectos, del amor. Porque el amor me parece que sigue siendo anticapitalista y antifascista. El fascismo se ha caracterizado. Fascismo no tiene idea, pero practica el odio, ¿no? Entonces, ¿qué oponer a eso, no?
0: Practica el odio y el yo.
1: Y el yo.
0: Y nosotras tenemos que desarrollar el
1: En
0: nosotras y
1: nosotras.
0: con otras.
1: Sí.
0: Claro, afectos, cuidados, amor.
1: Sí.
0: Yo llevo unos años, creo que alrededor de 26, 27, en las que evito hablar de contenidos abstractos y planteo, no sé cómo lo verás tú, la importancia de lo político transformador de la relación, de ese contacto, ¿no? Y de ese realmente amor y cariño, no en abstracto, sino en quedar, en...
1: Está. Es que dice que la mejor política es estar juntas duraderamente.
0: Oye, hay un extremo que lo hacen en palos.
1: Sí, en mover, palos de mover.
0: ¿Cómo surgió eso?
1: Pues eso surgió por lo mismo, o sea, por esa necesidad de trenzar vínculos, de juntarnos, de compartir, de decir que no, que no estamos solos, que el monstruo podemos, si nos juntamos muchos, pues tendremos menos miedo, ¿no? Vamos a colaborar, vamos a hacer cosas juntas. Y de ahí nace Voces, que este año cumple 28 años,
0: Qué buenísimo.
1: este verano.
0: Medio minutejo, porque el programa es nosotras las personas. Emocionalmente, ¿cómo te sientes con todo este tipo de espacios, tareas, relaciones?
1: Yo creo que he vivido toda la vida para esto y lo que intento es colaborar para que ese sueño que tuvimos hace mucho tiempo pues pueda seguir creciendo, ¿no? Y pueda seguir adquiriendo textura dentro de todo lo difícil que lo tenemos, ¿no? Y seguir regalándonos, Manolo, porque yo creo que hemos venido aquí para eso.
0: Oye, me das miedo ahora que vas a ser jubilata, quiere decir que vas a tener mucho júbilo, porque ya no vas a tener que esperar a la noche. O sea, con 8 horas para las letras, nos vas a inundar de letras, ¿no?
1: También vas perdiendo energía, tú sabes, ya no tenemos la misma vitalidad, la misma energía que hace 20 años. O sea, vamos reposando también.
0: Me quedo con esta imagen, un banco. Un parquecito, una fuente y una persona linda.
1: Gracias a ti, Manolo. Muchos recuerdos, muchos besos a todas las amigas.
0: Azul.

0: grupos, territorios y colectivos de Baladre. Hoy estamos en Galiza, en Coya, un sitio donde ya hemos estado varias veces, un sitio muy especial, acompañado desde Diego. Hola, Diego, ¿cómo estás?
1: Hola, buenas. Bueno, muy bien. Hoy no estoy en Coya, que estoy en Narón, que es norte de Galiza, pero bueno, voy a hablar de Coya, eso sí.
0: Muy bien, pues muchas gracias por estar otro año más aquí y bueno, pues por animarte a contarnos.
1: Nada, te contaba antes de empezar a grabar que aprovechando la campaña de regularización extraordinaria de personas migrantes en todo el estado, que acaba el 30 de junio, pues sí. Hemos vuelto algo, es hemos recuperado ahí un grupito que durante muchos años estuvimos en la ODS y algunas de las que habíamos participado allí con muchas compañeras nuevas. Nos hemos animado a estar todos los lunes de 5 a 8, allí en los espacios de la Parro, nada, echando una mano a las personas que tienen la posibilidad de regularizar su situación gracias a este periodo. Nada, la posibilidad nace de que Sor Racismo Galicia, que es entidad colaboradora, que tiene la potestad de emitir los certificados de vulnerabilidad y también de hacer los trámites a través del ordenador por parte de las personas. Entonces, nada, como anda Esther por ahí, que están SOS, otras compas que nos parecía también hay una buena oportunidad, también en Galiza hay un movimiento así bastante fuerte, pues hemos retomado, ahora llevamos hemos empezado en abril cuando se abrió el periodo y estaremos hasta final de la campaña.
0: ¿Y cómo está funcionando? ¿Está pasando cosas? ¿Cómo también estáis difundiendo este espacio?
1: Pues mira, la verdad es las veces que hablo con gente casi siempre cuento lo mismo, que es un espacio muy agradecido porque está viniendo un montonazo de gente. Los lunes aquello está lleno y nada, y estamos sacando trabajo, ayudando a sacar trabajo con el tema de la documentación y bueno, es el típico trabajo agradecido porque se ayuda a reunir la documentación y se meten los trámites y va la cosa para adelante. Entonces por esa parte muy, muy, bueno, nos parece un trabajo agradecido, por esa parte que efectivamente se ve que esa tarea, esas horas que invertimos ahí y ayudan a mejorar, aunque sea mínimamente, la situación de muchas vecinas, ¿no? Y después también una parte así muy chula, que en Baladre hablamos muchas veces, el espacio, el punto de información y tramitación que tenemos ahí en Coya nos sirve para generar relaciones, conocer realidades de vecinas o de personas de la ciudad. Algunas también vienen de otros puntos de aquí cercanos a Vigo, que bueno, nos dan la posibilidad de conocer, ¿no?, de primera mano las situaciones de montonazo de gente que son hiper dramáticas, ¿no? Y eso, bueno, la verdad que es que nos sentimos muy afortunadas de crear un espacio ahí horizontal donde poder conversar con personas con biografías y con culturas y con historias también bastante diferentes a las nuestras en muchos casos, pero bueno, generar ahí de una mínima manera y que la gente vea que personas igual de normales que ellas nos animamos a poner tiempo y a entablar algo de conversación, ¿no?, con otras para aunque solo sea mover un poquito la realidad, pues nos parece chulo. Y después otra cosa que yo creo que es que está siendo así muy bonita, que nos estamos juntando las personas que estamos participando los lunes, somos muchas colegas que nos venimos conociendo desde hace mucho tiempo, algunas sí que veníamos de la ODS y otras de otros ámbitos, pero es verdad que con muchas habíamos hecho cosas, pero nunca nos habíamos juntado las caras, las personas que ahí estamos, y por esa parte también es chulo porque porque somos eso, personas diferentes, que venimos de militancias diferentes, que coincidimos en muchas cosas, pero también está chulo poder encontrarnos y tener esa tarea común, ¿no? Entonces la verdad es que lo que llevamos ahora, muchísima gente viniendo y por ahora mucho curro, pero eso, nos está pareciendo muy, muy satisfactorio. Poder sacarla adelante, que existan estas realidades, claramente es un drama porque la gente viene muy rota, con mucha preocupación, con mucho miedo, con muchas dudas, hay muchas muchas fake news ahí o bulos que se mueven por las redes y que a la gente le rompen así las situaciones, pero bueno, lo que llevamos ahora la verdad que creo que bien y la información está corriendo, que eso yo creo que también es llamativo. No hemos hecho muchísima difusión, tampoco no tenemos ni hemos creado nada, ni perfil en redes sociales, ni nada, pero lo que nos cuenta la gente es que un cartelillo, que es lo que hemos hecho, se ha movido mucho por las propias redes de las personas migrantes que viven por ahí, por Vigo, y la verdad que es chulo escuchar que se han enterado a través de sus propios canales, que han, bueno, como que ha corrido ahí la información de una manera así muy descontrolada para nosotras, pero guay porque está cumpliendo su objetivo, sí.
2: Y bueno, alguna vez hemos hablado, ¿no?, de qué fuerte y qué violento es en sí la violencia que supone un trámite administrativo, ¿no? Que igual cuando lo conoces y conoces los entresijos y sabes cómo se mueve, parece que no sea tanto, pero cuando no controlas ese lenguaje, pues te puede totalmente bloquear, ¿no?
1: Sí, bueno, en mi caso, en el de la mayoría. Sí que estamos bastante alejadas de ese ámbito tan específico como es el de la ley de extranjería, pero eso, la gente llega, bueno, muchas se han metido en abogados, son personas que les saca una buena pasta por hacer algo que se puede hacer de forma gratuita y que tampoco es tan complicado, pero sí que nos llama la atención cosas tan estúpidas. El otro día, sí, una persona cercana a nosotros, la historia del padrón, digo, para la gente que hemos nacido por aquí y que el padrón es un papel como bastante insignificante, se torna en dramático para compañeras que conseguir o no conseguir ese papel es ¿no? la llave de poder acceder a un derecho tan básico como pues, poder habitar aquí con nosotras de manera regular, ¿no? Y otro ejemplo también que he contado estos días, uno de los primeros días que estábamos abiertos, vino una pareja de chicos, yo creo que eran paraguayos, así muy jovencitos. Nada, vinieron un día y se informaron y volvieron la semana pasada, que ya tenían toda la documentación. Y venía el chico muy preocupado porque traía como un ticket, que era una multa de, yo creo que es repartidor de Uber o de Just Eat o de alguna de estas historias de moto, ¿no? con su moto, y venía todo preocupado porque decía uno de los documentos que se pide para regularizar es no tener antecedentes penales en los últimos 5 años.
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Ya estamos en las ondas aquí en 105.5 FM. Yo me llamo Nico. Estás escuchando a One Drop Sessions. Aquí los viernes.

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1: Arratsaldeon, buenas tardes, bienvenidos a Time to Roots, tu radio de reggae cultural emitida desde Radishu y Ratia en el 105.5 de la frecuencia modulada o a través de la red por www.radishu.info. Y es cada viernes Time to Roots inoculando el virus del reggae a golpe de la mejor música de hoy y de siempre. Muchísimas gracias a todos los oyentes y amigos conectados in tune a través de las ondas y de las redes sociales. Gracias de corazón. Hoy traemos un programa cargado de novedades y es novedades para ti, doplays y prelanzamientos. Mantente en sintonía, comenzamos. Time to Roots.

Yes, acabamos de escuchar The Killer. Yes, a cargo de la banda The Mighty Obeas Band. Yeah. Primera referencia en el sello discográfico Double Beat Records, un sello dedicado a los sonidos más fundacionales de la música reggae, como son el ska, el rock steady y el lover. Yes, y continuamos ahora con esta misma banda de Obeas Band, acá de Milty Obeas Band. Yes, en su segunda referencia bajo el sello discográfico Double Beat Records, totalmente diferente, nos trasladamos al lover en la increíble voz del hombre llamado Payo Soul Rebel. Y es una adaptación de Stylistic, la banda de Filadelfia. Esto se llama You Make Me Feel Brand New. Está disponible en 8 pulgadas, doble ladder cut style. Yes, 20 copias han volado, quedan 4. Si quieres, péganos un toque en las redes sociales de Time to Roots Records. Time to Roots Records. Danos un toque y hazte con esta maravillosa copia. You Make Me Feel Brand New, 8 pulgadas, la de Cut Top Play Style, Payo Soul Rebel, Obeas Band.

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1: Yes, I acabamos de escuchar You Make Me Feel Brand New Dope. Yes, la cara B de este 8 pulgadas. Yes, visita Time to Root Records, Balkan, o si no, péganos un toque en las redes sociales, Time to Root Records, si quieres hacerte con una de estas copias. Y continuamos con más novedades directamente desde el sello discográfico Gazzara Records. Nos llega este nuevo melocotonazo de Black Shound. The Black Shound and Roberto Sánchez. We need love. Lo que necesitamos es amor.

Yes, you got to believe. Yes, el sello discográfico Pimienta Records nos presenta este nuevo melocotonazo. 7 pulgadas, hazte con él antes de que vuele. El artista británico llamado Winston Dindelight Reading. Yes, Winston Dindelight Ready. Yes, en este maravilloso You Got to Believe Dope.

Hans, nuevo álbum, Tinko, se llama este nuevo álbum. Acabamos de seleccionar el tema llamado Sé que eres tú, de Titanian, una banda con más de 15 años de trayectoria. Y continuamos con más novedades, sí, porque nos ha llegado muy recientemente este último lanzamiento. Lanzamiento adelanto del álbum que prepara el maestro de Roots Reggae llamado Ras Kuko, veterano en la escena Roots Reggae. Y es Ras Kuko, prepara nuevo álbum. Sí, el álbum lleva por título Fiel a uno mismo. Yes, y este es el último y tercer adelanto de ese maravilloso álbum que estará con nosotros muy, muy pronto en tus manos. Yes, nuevo adelanto de este maravilloso artista veterano, Ras Kuko. Yes, esto se llama Don't Give Up, Nunca Abandones. Escúchalo, brand new, good for you, chequéalo. Esto ya está disponible en todas las plataformas de descarga. Y recuerda que se viene nuevo álbum. Y es, este es el último adelanto, Ras Kuko, Don't Give Up, con una nueva banda acompañando. Y es The New Rotten Band. Y es...

Y es ahí el veterano artista Ras Kuko junto a una nueva banda, la New Rotter Band, y es creada por durante la última gira del artista en Argentina. Y es, podemos adelantaros que este nuevo adelanto llamado Don't Give Up es el último adelanto del próximo álbum que lanzará el artista Ras Kuko. Este álbum será un álbum showcase con versiones dub creadas por el maestro Chalar 58. Vamos a estar muy atentos a este nuevo lanzamiento de Ras Kuko. Yes, y saltamos de veteranos a veteranos. Desde Jerarchical Label nos llega este nuevo adelanto de su próximo One Reading Album. Yes, un reading melocotonazo a cargo de los veteranos Bad Dot Foundation. Yes, junto a Ras Beethoven. Yeah. Listen, the legendary artist from Jamaica called Corny Campbell en las voces. Escucha este nuevo melocotonazo, adelanto del próximo One Reading lanzado por Jerarchical Label. Yeah, Too Many Soldiers, Corny Campbell.

Yeah, Marcus I, Doug with R1, got to dope, got to live. Yes, Flying Cymbal Style, continuamos con la leyenda del roots reggae llamado Prince Ala. Melocotonazo, 7 pulgadas, ya sabes, chequea el Bandcamp de Time to Roots Records o envía un mensaje para hacerte con este editada, limitada, edición limitada en 7 pulgadas de este maravilloso Drip Away, Prince Ala.

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Sabueso. Y continuamos con más novedades. Directamente nos llega este nuevo 7 pulgadas. Adelanto de lo que será su próximo álbum también, llamado la nueva banda guipuzcoana, llamada Hitball. Alto voltaje Hitball. Nos presenta este nuevo 7 pulgadas, un melocotonazo, dos melocotonazos increíbles, llamado Ghetto Rock y Golden Tide Dub. Yeah, vamos a escucharlo. Muchas gracias a Hitball por enviarnos esta copia en 7 pulgadas. Yeah, melocotonazo, Ghetto Rock, de la banda Hitball.

Yes, ahí continuamos en Time to Root con más novedades. Desde el sello discográfico Buzz Lee Music nos llega este nuevo 7 pulgadas junto al británico artista residente en Barcelona, Benjamin. Yes, ponte en contacto con Buzz Lee Music para hacerte con una de estas copias o pasa por el Balkan. Yes, big up Buzz Lee Music. 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

álbum. Vamos con otro melocotonazo. Una dédica especial para el hombre llamado Chávez Records, Pep Rasta y todos los demás oyentes.

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africana. Con álbumes como Remain in Light, la banda consolidó su posición como un icono de la música alternativa. Allá por 1978, en España todavía existía la EGB. Seis cursos de los 6 hasta los 12 años, que en general uno recorría sin moverse de su escuela. Ocurría, sin embargo, que en pueblos muy pequeños, como el mío, no había bastante espacio físico y muchas veces tampoco suficiente alumnado. Así que cuando terminábamos sexto de EGB, debíamos desplazarnos al pueblo de al lado. Nada grave. Nos ponían autobús para ir y volver. Teníamos comedor. El único problema es que ese pueblo tenía una variada oferta de escuelas donde poder cursar los 2 años que nos quedaban de EGB, y no todos nuestros padres optaban por la misma. Entre esa diáspora que se producía en sexto, colegas que al acabar octavo optaban por la FP o abandonaban los estudios, y otros que, puestos a salir del pueblo, se iban a otras ciudades o centros privados, podíais llegar al instituto un par de años después, habiendo perdido por el camino a casi todos tus amigos de la infancia. Claro que luego nos veíamos en el pueblo los fines de semana, pero había que esperar 5 largos días. La única ventaja es que hacíamos amigos nuevos. ¡Qué remedio! Con uno de esos amigos nuevos, a quien no recuerdo exactamente en qué año empecé a tratar, aunque seguro que era entre 1979 y 1980, compartía interés por la música. Lo sigo de nuestras discotecas debido a las penurias propias de la época, de nuestra edad y, en mi caso, de mi familia, nos obligaba a exprimir al máximo cada nuevo disco. Entonces solían ser casetes que entraban en casa. Por suerte, no teníamos ningún artista en común en nuestros minúsculos altares. En el mío estaban Supertramp, La Elo y los Bee Gees. En el suyo, más sofisticado, o eso me parecía a mí entonces, aparecían en lugares destacados Kraftwerk, Police, B-52 o Talking Heads. The Police, a quienes solo conocía por el omnipresente single Message in a Bottle, caí enamorado en el mismo instante que pude escuchar por primera vez Masoko Tanga, esa barbaridad de casi 6 minutos que cerraba su LP Outlands d'Amour. Aquello era algo diferente, desafiante, incluso sonaba amenazador con sus ruidos de la jungla. No se parecía a nada que hubiese escuchado yo anteriormente, aunque es evidente que con 13 o 14 años mi experiencia como oyente era más bien reducida. La banda de Sting, Andy Summers y uno de los mejores baterías de la historia, Stuart Copeland, se convirtió en uno de mis favoritos desde ese momento. Más me costó entrar en el resto de propuestas que mi nuevo amigo me dio a conocer. Ahora, la mayoría de aquellas bandas tienen lugar destacado en mis estanterías, pero tuve que esperar unos años a que mis gustos se ampliaran y evolucionaran. Sin embargo, a pesar de tratarse de una de esas bandas que no supe disfrutar en su totalidad hasta bastante tiempo después, cierro los ojos y creo que recuerdo el momento exacto y las intensas sensaciones de la primera vez que invitó a escuchar Psycho Killer de Talking Heads. Talking Heads era una banda distinta a todas. En uno de los lugares y momentos más convulsos de la segunda mitad del siglo XX, el Nueva York de los mediados de los 70 parcatu, cuando la mayoría de las bandas se formaban en garajes y antros de mala muerte, David Byrne, Tina Weymouth y Chris Frantz se conocieron y crearon un grupo en una prestigiosa escuela de diseño. El primer nombre que escogieron para sí mismos, The Artistics, dice bastante de sus inquietudes y de los fundamentos de su proyecto. Unos pulcros estudiantes de arte envueltos en toda la movida punk, que además buscaba sus influencias en cualquier música que les resultara novedosa o desafiante. Desde el funk hasta los sonidos africanos, pasando por el art rock. No sería descabellado asegurar que esa apertura de miras ayudó a que el punk tuviese una vida breve y fulgurante para diluirse en lo que vendríamos a llamar la New Wave y más adelante el post-punk. Cuando The Artistics se disolvieron, David, Tina y Chris se mudaron a Nueva York en busca de aventuras artísticas, como casi todo el mundo, con inquietudes hacia

con inquietudes hacía en aquellos años. Se instalaron en un loft, una especie de galería abandonada con espacio para desarrollar todo tipo de actividades. Casi al mismo tiempo, casi cambiaron su anterior nombre por el más llamativo de Talking Heads, cabezas parlantes, un apelativo con el que solían referirse a los presentadores de la televisión más estáticos. Con su nuevo nombre y contina dedicada definitivamente a tocar el bajo, consiguieron su primer concierto, una actuación que tal vez entonces pasara desapercibida, pero que consistió nada menos que en abrir para los Ramones en el hoy mítico CBGB. Aunque entonces y siempre fuese un antro sucio y destartalado, impresiona la nómina de bandas que dieron allí sus primeros pasos. Meses después, cuando Talking Heads ya había publicado su primer single, Love Building on Fire, se unió a la banda el teclista Jerry Harrison, quien venía de formar parte de otra banda que rompió moldes con su particular manera de entender la música, los Mother Lovers de Jonathan Richman. En abril de 1977, Talking Heads entraron al estudio a grabar su primer álbum, un disco que publicaría Shire Records en septiembre de aquel mismo año con el nombre de Talking Heads Saspi Saspi, un álbum que pilló a la mayoría de los críticos con el pie cambiado, ya que lo que el grupo ofrecía no tenía nada que ver con las modas del rock ni con los espasmos violentos del punk. Como dijo uno de ellos, el prestigioso Robert Christgau, lo que hacían Byrne y los suyos era racionalizar la rabia. Donde el punk arremetía contra el pasado, Talking Heads lo abrazaban con una actitud que no sabemos dónde ponía la frontera entre la reverencia y la ironía. Su disco de 1977 se abre con un UO Love Comes to Town en Sundown Allen, un tema que marca la senda que ha de seguir los siguientes. La música pop de los 60 se combina con ritmos caribeños, bajos hiperactivos, guitarras entrecortadas a lo Bob Diddley, retazos de rock arc más elegante y menos enrevesado. Un desafío para quien intentara catalogarles. Algo que muchas veces se vuelve en contra de los propios artistas. No fue el caso, ya que con los singles Pull It Up y sobre todo Psycho Killer consiguieron sonar en las radios de medio mundo, empezando como un experimento sonoro y artístico con el que compartieron espacio con otras bandas como Contortions o Trouving Grizzler. Tuvieron el talento, la suerte, ambas cosas, de que su propuesta se reveló como la más popular y comercialmente exitosa, aunque su presencia en listas de momento fue casi testimonial. Psycho Killer, por cierto, no se libró de la controversia. Cuando se publicó el disco, apenas hacía un par de meses que habían detenido al infame hijo de Sam, el asesino en serie que había aterrizado en Nueva York durante casi un año. Cuando la estela de su debut todavía no se había desvanecido, Talking Heads ya estaban preparando un nuevo trabajo. Su propuesta artística era perfecta para colaborar con otro experimentador y explotador nato, Brian Eno. El productor había sido miembro de Roxy Music, un grupo con el que pudo, durante un breve tiempo, dar rienda suelta a sus inquietudes vanguardistas. En More Song About Building and Food, podría decirse que se consolida el estilo de los Talking Heads, o de Bigarren Disco, que pronto se convertiría en una de las grandes bandas de los 80. Ritmos marcados, trazas de música de fuera de ámbito anglosajón, conversión del pop experimental en algo divertido y que se pudiese bailar, y todo ello sin dejar de resultar desafiantes, adelantados a su tiempo y sarcásticos. Un estilo que no era estrictamente particular, puesto que otras bandas como Wire, Gain of Four o Peel se movían en coordenadas similares. Sin embargo, una vez más, fueron Talking Heads las que dieron ese paso adelante que otros tantos no pudieron. En ciertos casos, tal vez no quisieron acometer.
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Originalmente escrita e interpretada como una balada, Psycho Killer se convirtió en lo que All Music llama una canción engañosamente funky, con un ritmo insistente y una de las líneas de bajo más memorables del rock and roll. Psycho Killer, Billboard listetako ehun kanta honenetan 92. postuan da. 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Duran Duran, Julie Christensen, Velvet Revolver, James Hall, Cage, The Elephant, Fish, Antisen, Richard Thompson, The Bobs, Moxie Frubus, Rick Koch, Victoria Boxek, Ukelele Orkestak, edaren atxatroben nazion rexak be, versiona izan dabe hau abestixen. Aurten, 2005 ekainan bostin, Talking Heads lanzó un videoclip de la canción para celebrar el 50 aniversario de la banda. El vídeo está protagonizado por la actriz Saoirse Ronan y fue dirigido por Mike Mills. Alejándose de una interpretación más literal de la letra, muestra la vida de la protagonista a lo largo de 13 días, durante los cuales experimenta distintas emociones en situaciones e interacciones que se repiten constantemente. Va Beraukanti Epinikorou. Psycho Killer.

Psycho Killer bai, ez da? 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Una banda emergente de en la escena neoyorquina del CBG se presentó por primera vez abriendo para los Ramones. Aquella noche del 5 de junio del 75, lehen toki batzutan 74 usala irakurri dugu. En un espacio que olía a cerveza, sudor y nacimiento artístico, David Byrne y los Talking Heads entonaron por primera vez en vivo una canción que aún hoy inquieta, fascina, sacude. Psycho Killer es más que un tema, es un susurro de ansiedad posmoderna, una pulsación rítmica en alienación urbana. Medio siglo después, aún nos mira fijo a través del espejo, para conmemorar esa primera presentación. Talking Heads ha decidido hacer lo que mejor sabe, reinventarse. Lo ha hecho reestrenando el clásico con su primer videoclip oficial, dirigido por Mike Mills y protagonizado por Saoirse Ronan. No se trata de un homenaje literal a la violencia o al crimen, es algo más íntimo, más aterrador. Este es el colapso mental como rutina, la vida como una serie de días repetidos donde la cortura empieza a deshilacharse en los márgenes del tedio. 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

vamos a estar, como siempre, desde las 11 hasta la 1 en riguroso directo, trayendo el mejor hip hop para tus oídos. Hoy es 22 de mayo del 2026. McCoy en los mandos de la nave. Aquí comienza la calle del ritmo.

siempre, vamos a empezar con novedades, lo más fresco. Luego tendremos nuestro disco la semana, tendremos tiempo para clásicos o viajes por otros países. Así que quédate a disfrutar con nosotros. Empezamos con un tema titulado El Mejor. Un temazo de Soja y producido por R de Rumba. Esta misma semana publicado. Así que aquí están las novedades de hoy. Esto suena así.

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época la política de lo que hoy llamaríamos prevención en materia de drogodependencias estaba en manos de la brigada de estupefacientes, que se dedicaba a pasear por los colegios con un precioso maletín, ayudando a distinguir a los muchachos cuáles de los tipos de heroína que había. Esa era toda la política preventiva que había. Y mientras tanto, bueno, pues montones de jóvenes en los barrios, con todo el día por tormento, sin un duro en el bolsillo y sin tener nada que hacer.

sigues escuchando La Calle del Ritmo. Llegamos al ecuador del programa. Ya llevamos una horita en esto y hemos escuchado absolutamente todo, novedades, cosas recién publicadas. Como te comentaba, comenzábamos con Shohai, tema titulado El Mejor, producido por R de Rumba. También has escuchado A Capela con Jay Noah, Hijos de la Tierra, con Kosonga número 2 de Aldos, que también ha sacado Hip Hop Conciencia número 49. También lo hemos escuchado, por supuesto, con un par de producciones de

0: tema titulado Furious Styles. Y en este caso es con Jay Sous, S.O.S. La otra producción de Snow Goons con Damage es el título del tema, con FRS. Grandes producciones siempre Snow Goons, los que nos gustan. Luego has escuchado un tema de 38 Space teniendo colaboración con Busta Rhymes. También hemos escuchado Mataría, Samantha Barrón con Acapella. También ha subido un nuevo tema del nuevo trabajo de French Montana, Ever Since You Left Me, es el tema que hemos oído, un West Coast remix. Y luego hemos escuchado el nuevo álbum de Elliot Ofana, que hemos escuchado unos cuantos temas. Pero vamos a meternos ya de lleno en nuestro auténtico disco de la semana. En este caso, un discazo de Ice-T. A ver si lo recuerdas. Y esto suena así.
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0: Hola, buenas tardes a todos y a todas. Bienvenidos al programazo del equipazo de la Hora de la Verdad. Desde Corganes, nuestro teléfono es el 916933892. Repito, 916933892. Hacemos nuestro programazo La Hora de la Verdad, de la Asociación Salud y Alternativas de Vida, ASA. Nuestro teléfono es el 659-92-7141. Repito, 659-92-7141. Nos podrás encontrar de lunes a viernes en la calle Isabel de la Católica sin número de Leganés. Estamos de 4 y media a 8 y media de la tarde. 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Nuestro Facebook es ASAF Leganés y nuestro Instagram es ASAF Salud Mental. Os presento al equipo de La Hora de la Verdad. Tenemos a Historia.
1: Hola, buenas tardes.
0: Yo con superación y fuerza. Luego tenemos a Guido con
2: Hola.
0: Tenemos también a Monse con
3: actualidad. Sí, buenas.
0: Tenemos a Miguel con botánica y plantas.
4: Hola, buenas tardes, ¿qué tal? Que pase buen ratito todos y todas.
0: Manuel Amandas Técnicas.
5: Hola, ¿qué?
0: Y a Juanca por las ondas. Un saludo a todos y a todas. A disfrutar del

El pasado 14 de mayo, en la fiesta de San Isidro, los 40 principales celebraron su 60 cumpleaños en la Plaza Mayor de Madrid, con varios artistas cantantes como OBK, Celtas Cortos, Nena da Conte, Sale Jiménez, Amistades Peligrosas, Alejo Stivel, Marilia y Miguel Ríos, entre otros, al cual estáis escuchando.

Miguel Ríos, nacido en Granada en el 44, cantante y compositor español, uno de los pioneros e introductores del rock and roll en España. Con una carrera activa desde 1960, alcanzó fama internacional gracias a su célebre versión del himno de la alegría. Autor de Bienvenidos, Vuelvo a Granada, Santa Lucía y Año 2000.

1962 viajó a Madrid para grabar su primer disco. En el 69 publicó el Himno de la Alegría. Lanzado álbumes icónicos como Rock and Ríos en 1982, uno de los mejores discos en directo de la historia del rock en España. En 2011 se despidió con Bye Bye.

nada conte que lanza su primer álbum en 2007 con Idiota y El que estrella estará. En 2008 lanza su segundo álbum con el álbum Retales de Carnaval y el sencillo Tenía tanto que darte, esta canción que estáis escuchando ahora.

Abogada, reconocimientos, gira y éxito, abandona su Barcelona y deja de ser dúo con el músico King Fallow. Con nueva dirección de Universal Music. Regresa con una mosca en el cristal, a que le sirve su cuarto álbum Sola Muero Por Ti, en 2013, y su primer sencillo Disparé, cuya promoción compagina su vida familiar como madre. En 2019, tras varios años alejada de la música, nace el LP titulado Suerte, con el que volvió a las raíces de su primer disco. En 2020 publicó un nuevo single, Hojas Secas, con un sonido nuevo cercano al electropop. En 2022 se subió de nuevo a los escenarios en una gira que le llevó por numerosas ciudades, y en 2024 publicó Vuelve, la canción que compuso para Operación Triunfo.

ahora, sin más dilación, pasamos al grupo musical famoso y entusiasta Leo BK.

Johnny y Miguel decidieron formar la banda a principios de los años 80, componiendo en inglés antes de dar el salto en castellano. En 1991 publicaron su álbum debut llamado Sueño, que incluía tener temas como Oculta Realidad e Historias de Amor, esta canción que estáis escuchando en estos momentos.

1990 y principios de los 2000 consolidaron éxitos como De qué me sirve llorar, La princesa de mis sueños y El cielo no entiende.

febrero de 2012, Miguel Arjona decidió abandonar el dúo y Jordi Sánchez ha continuado al frente de OBK en solitario. A lo largo de su carrera ha publicado más de 15 discos, incluyendo trabajos de estudio.

Jordi Sánchez ha continuado su legado en solitario, lanzando nueva música, una nueva música y celebrándolo por todo lo alto.

el año que viene celebra su 35 cumpleaños, más con más de tres décadas de trayectoria musical, con grandes cifras internacionales y nacionales.

creen este WLN, su carrera religiosa, ustedes ya han recibido muchas galletazas con arte del pecado y las consecuencias. Sabiendo que el diablo es muy cuerco y muy delicoso, es por eso su célula de clase. Debes obedecer, ya no tiene cansaditos, hijos de la chingada, güey. Así que mejor sería que Dios, cuando se la desobedece, nunca castiga, corrige, que Dios no mata a los dinosaurios. Así que ustedes ya han recibido noticias tortas y coñetazos, orjarse de la gente gala, a las satánicas que ahora nos toca a nosotros que nos den por saco, con la gente a los hijos de Dios nos toca la gran carne. Nosotros ya hemos recibido nuestro merecido. Observan buenas personas, a los galos no les gustan las obras de caridad. Satanás, hija de la chingada, es muy abusivo, es un diablo de reflantas. Así que les suplicamos encarecidamente que las ayuden con lo que más puedan. Ya no con dinero, porque se lo gastan las altas cargas, las políticas de mierda. Ahora les digo que veces con nosotros un jardín de este y tres aves haría. Es aquí un chavuey con ese ya es más que suficiente. El que no es cagar cajoca grieta. Ustedes ya han dado mucho de sí y no se dejó de decir las queras al olmo. Porque no saben nada más que dar discos queras y más queras y la esquera de esquera. Ahora que sí les van a seguir. Es que decía de destacarte un caluroso abrazo y mucha ternura de este sugerente jagrito religioso que hay de fuera de BLN. ¿Quién ha dicho que Dios odia a los dinosaurios? Es que Satanás se cagó en la prehistoria, güey. Un gato muy malo, que reflecta. ¿Quién ha dicho que va a dejar que recibir Dios no odia tampoco a los cristales y a la chingada, güey? Si las chicas no nos quieren, intentemos con otra cosa. Ya nada es inevitable. Ahora hacemos a nuestro querido amigo, pues, aquí presente, dice, ¿qué tal, Ignacio? Pues hombre, ¿cómo estás? Se rica la chingada, güey, que claro, o sea que Satanás es un terroflacta, se caga la historia. Y ahora nosotros tenemos que acostumbrar mucho más. ¿Sabes? Es que yo te digo que la madre de energía de la Santa Virgen María, Dios no odia a los homosexuales, es mucho más buena que los pan, mucho más buena y cariñosa que la célebre madre del mundo que estamos acostumbrados a ver todos los días. Así que un gesto agradezco a la madre de Dios y a las madres que son madres y que no son madres también. Y también que nos desmadran a veces a los hijos. Al que madre no es la que te pone, sino la que te pone a carir, hija la chingada, güey. Así que yo mejor digo que la historia de los dinosaurios fueron claramente asesinados con la mano del mismísimo anticristo, antes del diablo de Jesucristo, anticristo, güey. Así que les explicamos, les rogamos que se casen por confesionar y canjear estos pecados a Ibas y Caraguer. Les vamos a pedir de favor que tengan mucho cuidado de no colocar al mismísimo demonio. La mujer ya tiene cornos, Dios no odia a los homosexuales. Es con la chingada, güey. Y bueno, estamos aquí, dice, ¿qué tal? ¿Cómo lo llegas a? Dice, Pato Patricio, yo muy bien, viejo. En México, Distrito Federal, la. Dice, aquí no es bueno decir tacos, está cargido, te denuncian. Es que nunca digo malas palabras, hija de la chingada, güey. Bueno, porque claro, Satanás es muy boca sucia, muy prepotente, muy déspota, y Dios no odia a los maricones, digo, a los homosexuales. Muy bien, los dinosaurios pues fueron cruelmente asesinados, no con la mano de Dios, sino por el pecado de las consecuencias, güey. Así que un fuerte abrazo a los paleosatánicos, Jurassic Dead, arriba compadres, arriba. Y bueno,
Mucho amor, mucho cariño, muchas enchiladas ahí, ¿verdad? Eso sí que es vivir, ¿verdad? Es el que ocurre en hacerle el amor a los heteros y a los homosexuales también, Dios no los jode, ¿eh? Que no solo de amor se vive, sino de sexo. Ahí, a lo mero macho, güey. Las dinosaurias están bien, taga, tiquitaca, tiquitaca, y no necesitan preservativo, para eyacular, para copular con las hembras. Y no es porque queramos ser machistas, sino que la verdad es esa, el padre de la mentira nos ha engañado. Dios solo creó el mundo, pero no es el que lo gobierna de forma tan abusona, tan tiránica, recotente y despota, que haga la llama de la crítica de este mundo, Satanás. Vete a la mierda, diablo, chingado este. Esa es la niña del exorcista, ¿no? Dice, envenenados están con el pecado, las consecuencias, hay que hacerles un exorcismo a todos los chicos malos, ¿eh? Que Dios los bendiga a todos, dice. Nos repotencia en favor de congresión de esa chingada, dice, toma ya. Que Dios los bendiga a todos. Un gesto, gracias, Ignacio. Gracias, dice Pato. Muchas gracias.

tardes, aquí con todos y todas nuestro equipazo de La Hora de la Verdad. Estamos a 20 de mayo del 2026. 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Estáis escuchando a la familia radiofónica de La Hora de la Verdad, estrellas que jamás se rinden, como vosotros, oyentes. Siente la fuerza creciendo en ti. Hoy os contaré la historia de superación y de resiliencia de Usain Bolt. Desde aquí, lo que está por venir. Para ello vamos a viajar en el tiempo. Tic-tac, tic-tac. Nos encontramos en Jamaica en 1986. Estamos en una pequeña aldea de Jamaica llamada Sandward, en el año 1986. Todo lo que quieras construir empieza cuando dices sí. Allí nació un niño llamado Usain Bolt. El mundo entero le conoce como el Rayo, pero tiene su origen más allá de los focos y de las medallas. Nuevas estrellas podrás alcanzar. Se encuentra un hombre con gran resiliencia y con gran fuerza. Usain Bolt no nace como un niño normal, nace con una escoliosis. La vida responde a tu decisión. Con fuertes dolores de la espalda, pues crece más de lo debido, sigue luchando y jamás se rinde. Nació en plena pobreza y como no tenían para jugar como otros niños mientras jugaban con Barbies o jugaban con coches o fútbol, ellos mismos se hacían sus juguetes. Sus juguetes eran hechos por barro o pelotas de algún árbol o de frutos de algún árbol. Buscaban ingenio donde había pobreza. Para que os hagáis una idea, ayudaba a su familia. Y para que os hagáis una idea de la pobreza, Usain Bolt no usó zapatos hasta la edad de 12 años. Todo y en su pueblo andaban descalzos, no había dinero para aquellos zapatos. Cuando tenía 15 años empezó a correr. A pesar de sus dolores, porque le dolía muchísimo la espalda al correr, él siguió más allá de su discapacidad, de sus problemas. Es la fuerza de tu voluntad, tu momento es ahora aquí. Al principio empezó jugando al cricket, pero su entrenador le dijo que era mejor que se concentrara al atletismo.

0: conocer las pistas, saber y valorar el esfuerzo para saber dónde competir. La segunda parte, conocer tu cuerpo, conocer tus esfuerzos y la aceptación. Tercera parte, la alimentación, la nutrición y la dietética y sobre todo el sueño. Cada desafío es una oportunidad. Cuarta parte, también enseño psicología en mente, la aceptación y la aceptación de los dolores. Cómo manejar que los dolores no puedan contigo. Y la quinta parte más bonita para mí, que es la aceptación de que todo el mundo tiene una batalla y que todo el mundo lleva una batalla y que hay que correr a través de la vida. Les enseño que hay que honrar al compañero, porque cada corredor que pone en la pista es como cada persona que hay en la vida. No sabemos qué batalla están lidiando.
1: 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Hay un camino nuevo esperándote cruzar.
0: El atletismo es un deporte, es un acto de unión, de valor compartido. Pero no solo el atletismo, en muchas cosas debería ser un acto de valor compartido. Cuando decides avanzar. Darnos cuenta que todos los en la vida estamos luchando una batalla, ya sea por una enfermedad, una discapacidad, un problema. Darnos cuenta que compartimos cielos. Volviendo a Usain Bolt, ganó en 2009 un récord Guinness, 100 metros en 9,58 segundos.
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0: 8 medallas de oro en 4 años, 2008, 2012, Pekín 2008, 2012 y 2016 en Río.
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0: Pero no solo es campeón por las medallas, también por la fortaleza y el dolor que tuvo que soportar.
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0: Demostró que al mundo, que en 2017 cuando se retiró, que lo importante es el valor de la disciplina y conocer tus propias limitaciones.
2: Empieza cuando dices sí.
0: Ahora da conferencias a personas, a empresas y muestra al mundo que la discapacidad no es un problema, que el dolor no es un problema, que tienes que aceptar tus limitaciones, tus dolores.
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0: Y aunque mide 1,95, no importa cuánto midas, no importa el tamaño, lo importante es ser tú mismo, con tus cualidades y con tus defectos, una de cal y una de arena.
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0: Y terminó diciendo que es embajador de Special Olympic, que apoya a deportistas con discapacidad intelectual.
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0: Apoya a Jamaica. La infancia en Jamaica ha dado sillas de ruedas, lo que él no tuvo, sillas de ruedas, dinero para gente que tiene pobreza en Jamaica.
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0: Y su voz se rompe barreras, porque también ayuda a personas con salud mental. Ha defendido a Simone Biles y a otra deportista, Kyoki, la deportista coreana, diciendo que la salud mental y la salud física están ligadas.
2: Y antes
0: de introducirle, quería decir las palabras que dijo Usain Bolt. Que si una escaleta va a un fisio cuando tiene dolor por una escoliosis, cuando la mente está cansada o tiene dolor, también teníamos que ir a cuidarla, a entrenarla. Porque si no hay salud mental, no hay salud física.
2: Os
0: dejo con sus palabras.
3: Entrené por 4 años para correr 10 segundos. Esa fue la frase que dijo Usain Bolt. 4 años de sudor, 4 años de sacrificios, rutinas, dolor, todo para un momento. Pero lo importante no fue el tiempo en la pista. Lo importante fue todo lo que hizo cuando nadie lo veía. Mientras el mundo esperaba, él se preparaba para dejarlo sin palabras. Y cuando sonó el disparo, el mundo vio historia.
4: La salida ha sido válida, muy buena salida por la calle 3 de Daniel Bailey, pero ya está dominando la prueba Usain Bolt. Usain Bolt
2: lo que está por venir es inmenso y es real. Hay un mundo esperando.
0: Me despido de todos vosotros, besos, besiños, saludos y saludos y mucha fuerza y perseverancia. Hasta la próxima semana.

Y es de radio dedicado para Carmen. Taller de lectura y escritura para contraestima, para que el colectivo de salud mental, para concienciar y visualizar la salud mental. Hablando de mis experiencias como persona que sufre cosas que muy poca gente no entiende, ni siquiera yo entiendo. Gracias a Carmen, piedra angular, para mí es una persona genial. Que tiene mucha experiencia y merece mucho bien. Gracias, Carmen, por lo ser como eres. Vive y deja vivir. Me gusta hacer cosas para aprender lo que me ocupo haciendo cosas como hacer la compra y salir a limpiar, por ejemplo. Me sirven para estar ocupado, como también ver la tele o escuchar música, la radio, películas y música, etc. También me gusta preparar el taller para Carmen y el taller de radio con Manuel.

0: a aprender en medicina y avanzar con, en construcciones, investigación. Es la arquitectura de edificios que aguantan terremotos. En cultura y libros, cine y ocio, vacaciones, deportes. Vale la pena los avances que hemos tenido en estos años. Enfocar el pensamiento es muy importante para concienciar que vale la pena la cultura, como no, la radio, y también la cultura es una industria que crea mucho dinero, mucho esfuerzo de trabajo. Se aprovecha para mover riquezas como muchas industrias y no contamina como otras. Hasta aquí me despido de vosotros, oyentes, que seguís pasando un buen ratito con lo que queda del programa. Hasta pronto.
1: Carmen, que hay gente que no la olvida, que la deja siempre una huella en el corazón, y yo me acuerdo siempre de Carmen. Un beso para ella y que te vaya bien, te suba a su taller. Muchos besillos.
0: Gracias de parte de Carmen, que tú tomes fabulosamente fabulosa.
2: Gracias. Un beso para Carmen. De parte de
3: la buena, que ponte bien, Carmen.
0: Carmen, que te merece lo mejor, y yo lo sé, y mucha gente también.
1: Te queremos, Carmen.
3: Hasta luego, Carmen.

0: Buenas tardes, Felipe, soy Gustavo. Bienvenidos una vez más a la radio comunitaria de Coleganés de Leganés. Estamos a 20 de mayo de 2026 y hoy voy a hablar de Roma. La ciudad de Roma fue fundada el 21 de abril de 753 a.C. por Rómulo y Remo, gemelos recogidos y amamantados por una loba. Rómulo y Remo, hermanos gemelos, hijos según la leyenda de Rea, Silva y el dios Marte. Recién nacidos habían sido expuestos por su tío Amulio a orilla del Tíber. Una loba les amamantó y más tarde fueron recogidos por el pastor Faustulo y su esposa Aca, la Lentia. Posteriormente estos fundaron Roma. Según los historiadores, la ciudad nació de la unión de varias aldeas de pastores y agricultores, instalados en las siete colinas que dominan unos pantanos próximos a la desembocadura del Tíber. Combatió Roma contra las principales ciudades de Italia. Tras haber arrasado Cartago en el 232 a.C., colonia de los fenicios del actual Túnez, Roma impuso su dominio en el conjunto de la cuenca mediterránea durante varios siglos. La ciudad se enriqueció y se extendió rápidamente. Se construyeron una serie de monumentos grandiosos, templos, termas, arcos y circos. Roma, capital del Imperio Romano, se comunicó con el resto del mundo mediante una gran red de carreteras, las célebres vías romanas. El número de habitantes sobrepasó rápidamente el millón, cifra muy considerable para la antigüedad. Destacan los acueductos de Aqua Apia de 312 a.C. y Aqua Marcia de 144 a.C. Todas ellas en Italia, que aportaban grandes cantidades de agua a una ciudad que crecía año tras año. La ciudad se fundó según el rito etrusco que exigía que estuviese en un lugar elevado. La primera expansión de Roma se produjo en tiempos de Servio Tulio, 578 a 535 a.C. Saqueo de Roma por los galos en el 390 a.C. Entre el 18 y el 19 de julio del año 64 d.C., reinando Nerón, se produjo el llamado Gran Incendio de Roma, que arrasó parte de la ciudad durante un verano muy caluroso. Parece que Roma ardió durante 5 días. Los emperadores Vespasiano y Tito construyeron el gran famoso Coliseo. Desencadenó las guerras púnicas contra el Imperio de Cartago del 264 al 202 a.C., que finalizaron con la victoria de Roma y permitieron a los romanos crear industrias y ganar terreno a las actividades mercantiles y financieras. En la guerra contra Roma por parte de Cartago en las guerras púnicas, destaca el general cartaginés Aníbal. A partir de aquí, Roma edificó un gran imperio que duró hasta el 476 d.C., invadido por los germanos. Mas así solo quedó el imperio romano dividido, y el imperio oriental sobrevivió toda la Edad Media, el imperio bizantino, hasta su caída por los turcos alrededor de 1452 d.C. Bueno, Aníbal partió, quería conquistar Italia y pasó por Hispania, que se vía de comunicación, y para invadir Italia por Aníbal. Y estos utilizaron elefantes. Desde España hasta Roma utilizaron diferentes batallas de elefantes con arqueros. También destaca Escipión, que desembarcó en España cortando los suministros y venciendo como la batalla y la guerra. Escipión desembarcando en Sagunto.
1: Con el permiso, Gus, me gustaría añadir algunos datos de Roma. Por ejemplo, Roma, tenemos los ejemplos, la mitología romana, que también es muy parecida a la griega. Sí. La gimnasia, todo lo que es la gimnasia y el deporte es pasado al ejército de ahora también. También te quería comentar que Marco, cuanto a lo que has dicho eso de quemar de Nerón, también nombró a su propio caballo emperador.
0: Estaba
1: un poco.
0: Sí, sí.
1: Y también por nombrar también, y ya te dejo tal, decirte que Roma fue un imperio, pero no pudo contra Viriato. Viriato se enfrentó a ellos. Viriato fue digamos que era un idecénico que se enfrentó al imperio romano.
2: Cántabro,
1: así es.
0: Hubo una película sobre el incendio de Roma, que todavía me acuerdo.
1: Sí, pero era por el emperador.
0: Peter Ustinov tocando la mandolina, y viendo cómo ardía Roma.
1: Ajá. Es que Neón fue uno de los emperadores que estaban, de todos, no estaban bien. Mandó a su propio caballo, le puso como emperador. Él mismo quemó la ciudad de Roma. Mandó quemar a Alejandría, cosa que no debería haber hecho.
2: El primer gran pirómano.
1: El primer pirómano, sí es. Pero es que luego los mismos romanos no se rebelaron, porque algunos eran esclavos.
0: Bueno, y también hay que destacar que hubo emperadores hispanos gobernando Roma, el Imperio Romano,
1: sí.
0: Como Teodosio y Adriano y Trajano. Me despido de vosotros, Gustavo, y espero que lo habéis pasado bien ese ratito de historia.

0: Zapatero, imputado en el caso Plus Ultra de la Audiencia Nacional por la organización criminal, tráfico de influencias y falsedad documental. Hasta ahí se oye bien, ¿no? El juez le ha citado a declarar el 2 de junio. La UDF, me parece que es la UDF, ¿no? Unión de Empresa Física.
1: No lo sé, lo buscamos, no te preocupes. Sí, UDF, ¿no?
0: Sí. Sí. UDP no es. UDF.
1: Bueno, ¿y estos quién son los que hacen? ¿Qué pasa con la UDF que dices tú?
0: Está registrando este martes la oficina del expresidente, la empresa de sus hijas y la mercantil de una familia venezolana.
1: Sí, sí. Bueno, la verdad es que salió un lío ahí gordo, ¿eh?
0: Sí.
1: Y esto va a ser algo potente. En fin, no sé si acabará con Pedro Sánchez esta historia, no sé, porque se le ha caído el tercer miembro importante de su imperio, ¿no? Ya se le fue Ábalos, ya se le fue el otro y ahora este. Uf, madre mía. ¿Sabéis lo que es el tema de Plus Ultra, no?
0: Sí.
1: Es una empresa aérea.
0: Sí.
1: Aunque era para sanearla y tal y cual y se hizo un desvío de dinero. Y bueno, pues se habló mucho sobre el tema. Una empresa que tenía un avión, que tampoco tenía mucho más. Uh-huh. Yo qué sé. Veremos a ver. Que la ley funciona, ¿no? ¿Nos parece? Y que sí. Pague el que tenga que pagar, ¿no?
2: Lo de Monse es la Unidad de Delincuencia Económica y Fiscal, UDF.
1: Sí. Bueno, fiscal, hay sí. Que decir una cosa importante con respecto a esta unidad de investigación, que la verdad es que no se corta ni un poquito.
2: No,
1: y van
2: nada.
1: Contra el que cumple alguna infracción ante la ley, ya sea expresidente, ya sea vicepresidente, ya sea lo que sea. Y eso me parece bueno, ¿no? Que tengamos por lo menos alguien que salvaguarda los derechos, ¿no?
2: Y lo que está pasando con Zapatero, esperemos, vamos, también pasó con Rajoy, y esperemos que Sánchez también tenga sus cosas, sí, pero... porque dices, ya es que ya son tres del verano del PP, bueno, del PSOE, solo falta él. Y muchos ya han dicho esta mañana que ya sus socios van a tener cualidades que se quieren ir ya de ellos. Rufián la ha defendido esta mañana, pero como que no. Vox, como que no. Han perdido las elecciones claramente en Andalucía.
0: Sí.
2: Y el PP se ha tenido que juntar con Vox. Así que no sé. Pero desde luego están perdiendo mucha fuerza y porque ellos mismos están buscando muchas cosas. Que no lo sé, que no sé. Lo hablamos mal, esperemos que él no sea corrupto, pero...
1: Claro, es presunto.
2: Presunto,
1: ¿no?
2: Corrupto.
1: Ahí estamos, es presunto. Bueno, por H por B hay veces que se escapan, porque sí. Rajoy al final se ha escapado.
2: Sí.
1: Y Mariano Rajoy, un MR y tal, y que era todo a voces claras que era él, y se ha escapado.
2: ¿Y tienes a Bárcenas en la cárcel? ¿Cuánto no está Rajoy en la cárcel?
1: Al final iba a tirar de la manta y ya está, no va a haber nada.
2: O le han callado la boca, otra cosa igual, que siempre pasa lo mismo.
1: El pobre es el que le juzgan y es el que paga.
2: Sí.
1: En fin, yo qué sé. Uh-huh. Bueno, pues ahora estamos... Sí, dije, Gustavo.
3: ¿Vamos a hablar un poquito de deportes o no nos da tiempo?
1: Sí, das por acabada la
0: sí,
1: noticia. Vale,
0: la
1: pues oye, mira, muchísimas gracias. De todas formas, espérate, porque le voy a poner un poquito más alto este segundo tema que ya he elegido para...
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1: Bonito, ¿eh?
0: Sí.
1: Lo sencillo.
0: Sí.
1: Y también habías cogido esta canción, ¿te gusta, no?
0: Sí.
1: Pues sí, mira, pues hablando de deporte, y ya te dejo si quieres a ti, Gustavo, parece ser que el entrenador de la selección española ya ha dado la lista de los convocados para el tema del Mundial, sí, ¿no? Del Mundial. Entonces, bueno, van todos los potentes, ya sabes, ¿no?
3: Yul.
1: Mira, lleva dos porteros, Unai, Simón y Raya, ¿eh?
3: ¿Pero de baloncesto o de fútbol?
1: No, fútbol.
3: Fútbol.
1: Ah. Defensores Perro Porro, Cubarsí, Laporte, Cucurella y Llorente, centrocampistas Pedri, Rodri, Martín Zubamendi, Fabián Ruiz y Dani Olmo, delanteros Yamin Yamal, Michael Oyarzabal, Ferran Torres y Nico Williams. Y puede que todavía entren en la convocatoria Alex Grimaldo, Dick Kursen, Alex Baena del Atlético de Madrid y Jeremy Pino.
3: Vinicius, ¿qué pasa con él?
1: Vinicius, pues que si la compra sí, claro.
3: ¿Eh?
1: Si la compra sí, porque Vinicius es brasileño.
3: Ah, que se ha ido al Brasil.
1: No, es que él es brasileño. Esto brasileño. Es solamente para, sí. Claro, cada uno con su selección, con su país.
3: Ah, que se ha ido a la selección a jugar.
2: Es que él es brasileño.
1: Él, digamos, que todavía queda una jornada de liga, ¿no? Que se jugará esta sí. De fin de semana. Y cuando acabe, pues cada uno de los jugadores se van con sus selecciones convocados. Y el Vinicius será con Brasil, a Brasil.
3: Ajá.
1: ¿Sabes?
3: Sí, sí.
1: Que está allí con su nuevo entrenador, que sabes quién es el entrenador de Brasil.
3: No lo sé.
1: Angelotti. El que fue entrenador de del Real Madrid. Ese es el entrenador del, pues te lo digo, del Brasil.
3: Ah, pues no lo sabía, ¿no?
1: Sí,
3: sabía.
1: Sí, pues.
2: Que tenía un escándalo también de Hacienda también, otro que se piró. Yo oí
1: al
2: eso,
1: final,
2: supuestamente.
1: Sí, pero vamos, uno y tantos como él, porque el tema. Es que todos, además, luego defraudan al fisco, ¿no?
2: Sí.
1: Solamente ha habido uno que se ha librado y el tío fue con un valor que se equivoca Hacienda, que no sé qué, y se llama Xavi Alonso. Xavi Alonso consiguió levantar el juicio que le habían provocado en contra y tal. Así que, bueno, pues yo qué sé, mira.
2: Por lo menos.
1: Yo qué sé, sí. No tenéis que olvidar una gran final que tenemos la semana que viene, el día 27, que es la final de la Conference 2026. Es, digamos que sería el tercer título, ¿no? Porque tenemos la Champions, tenemos la Liga de Europa y luego tenemos la Conference. Y tenemos al Rayo Vallecano, que va a jugar esa final.
3: ¿Quién?
1: Rayo Vallecano. Un equipo que está haciendo historia ahora mismo, que nunca jamás ha llegado a esa altura. Y va a jugar la final contra, bueno, pues... te lo diré, un equipo que se llama Crystal Palace, ¿vale? Y jugarán pues la final el día 27, como digo.
3: ¿Y cuándo es el Mundial?
1: Pues me parece que para el mes de junio empieza ya.
2: Ya.
3: Oh, joder.
1: Sí, sí, sí, estamos ahí ya, así que...
3: No me lo voy a perder por nada en el mundo.
1: Sí,
3: menudo
1: sí, no.
3: Acontecimiento, madre mía.
1: No tienes por qué. Y decías tú de deporte, ¿qué querías comentar?
3: Sí, bueno, en motos he visto yo un espectacular...
1: Bueno,
3: un accidente de moto y la moto iba
1: sí,
3: dando vueltas,
1: es que...
3: y el tío dando vueltas como
1: habido...
3: un tío vivo.
2: Se metió una hostia.
1: Alex...
3: Se le rompió la clavícula.
1: Sí.
3: Estuvo ingresado.
1: Alex Márquez.
3: Márquez, ¿no?
1: El Alex, el hermano
3: de Márquez.
1: Sí.
2: Ya de por sí tiene una lesión, ya tiene una lesión un poco y se le fue la mano. ¿Sabes? Y
1: al final estos están ahí arriba porque arriesgan,
2: sí.
1: Desgraciadamente.
3: Es que...
1: Pero la verdad es que fue una putada porque iba el segundo detrás del tal Pedro este que es murciano,
2: sí.
1: Y le falló la moto. Imagina que de repente vas detrás de uno que la moto del de adelante empieza a fallar, pierde velocidad y este se le traga.
3: Sí.
1: Al tragarle le da un golpe y empieza a dar voltereta. La verdad es que fue muy mala suerte.
3: Ya.
1: La han operado de la clavícula. Bueno,
2: sí.
1: Esta gente
2: sí.
1: Están formados a base de clavos.
3: Menos, menos mal que no se ha matado, porque a 270 por hora...
1: Bueno, estos aprenden, yo creo, a caer. Los trajes que llevan les evitan quemaduras.
3: Su hermano también ha tenido accidentes. Muchísimas.
2: Su hermano
3: muchísimas.
2: Es un ejemplo.
1: Sí. Pero es igual, porque arriesga mucho.
3: Están más en el suelo que en la moto.
1: Están locos. Lo que están son, es que están locos. Realmente...
2: Sí. Sí.
1: Yo que sé.
3: Y para terminar, hay una, se despide un jugador de fútbol del Real Madrid, me parece que es Carvajal, estoy seguro.
1: Bueno, Carvajal prácticamente le han invitado, yo creo, a despedirse ya, ¿no?
3: Sí.
1: Es un. De hecho, si te das cuenta, no está convocado para la selección tampoco.
2: No.
1: Seguramente se vaya a algún tipo de fútbol. Su cuñado estaba, no sé si estaba en Arabia o por ahí,
2: sí.
1: Irá con él seguramente. Entonces, bueno, el que se nos va también, y esto ya es la parte que a mí me toca, es Griezmann.
2: Ah.
1: Griezmann se hizo la despedida el otro día en el Metropolitano con el público atlético.
3: ¿Pero se retira del mundo del fútbol?
1: Se retira de la liga y se marchará pues igual al fútbol de, yo qué sé, de Estados Unidos o cualquier otro fútbol de menos, digamos, categoría, ¿no?
2: ¿Le veis como posible entrenador del Atleti? Como Simeone está fallando.
1: No lo sabemos. No, ahora todavía no. yo creo que todavía no estaría preparado para ello.
2: Para ello, no todavía está.
1: Como gran jugador, sí.
5: Simone, que va a seguir con el tío.
1: Ojalá no.
2: Está teniendo una temporada fatal.
1: No. Yo creo que ya toca un cambio ahí, no sé, ¿no?
2: Sí.
1: Y la verdad es que pidió nuevamente disculpas a la afición atlética porque él tuvo un desliz en un momento dado y se marchó al Barça, la codicia, el dinero. Y de hecho aquí muchas veces lo que pasa, detrás de cada hombre, entre comillas, famoso, hay una mujer mucho más famosa o mucho más importante. En este caso, la pareja de Griezmann fue la primera que le dijo que se estaba equivocando con esa decisión, porque en el Barça sería uno más y en el Atlético de Madrid era alguien. Y mira, al final volvió al Atlético de Madrid, él pidió disculpas, se nuevamente volvió a unir al público y bueno, ya ha dado todo lo que ha podido y más.
2: Ya lo podía haber hecho Piqué con Shakira, pero bueno, que esos dos también tienen un cuento también.
1: A mí siempre me pareció poco creíble.
2: Yo también. El Piqué, un poco...